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14. Y fíjense que estaba leyendo, yo ya había escuchado hablar de esta historia tan hermosa de los Tigres del Norte. ¿Por qué surgió o de dónde surgió el nombre de los Tigres del Norte? Fíjense que los Tigres del Norte, pues nació esta agrupación hace, en los 60, ¿verdad? Nació por ocurrencia de un agente de migración en la frontera de Tijuana con San Isidro. Y pues él les preguntó, ¿y cómo se llama la agrupación? Y ellos, no, pues no tenemos nombre. Entonces él se le ocurrió ponerles los Little Tigers. Dice, por su juventud y porque pues viajaban hacia el norte, pues los Tigres del Norte. El viaje a los Estados Unidos a finales de los años 60, los jóvenes músicos viajaban por primera vez a tocar a este país. Entonces, pues no tenía nombre y el cruce fronterizo, al pasar por la oficina de migración, los oficiales pues le preguntaron lo que les dije, ¿cómo se llama la agrupación? Y él fue el que les puso, así es que qué cosa más hermosa que un agente de migración haya decidido ponerle a los Tigres del Norte ese nombre que nos encantan. ¿Verdad? A cualquier mexicano que le preguntes, ¿te gusta la música de los Tigres del Norte? Te va a decir, efectivamente. Aparte que las canciones traen un bonito mensaje. Siempre esas rolas llegan al alma y al corazón. Y nos vamos con los Chavos Dun Dun con esta rola que se llama La Llorona.

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0: Estamos al 2x1 y nos vamos con algo de Espinoza Paz. Al diablo no nuestro, se acabó.
1: Razón.
0: Dime, mi amor. Dime, aquí estoy. Aquí estoy. Ey, Espi. Te digo.
2: ¿Qué por qué? Te permito que me hables así.
3: Que te ponga un alto.
2: Tal parece que hasta los demás.

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Grupo Frontera en Alta Voz, son las 6:47. Estamos bien, Dani Bozos, el día de hoy al 2x1, el Chapo de Sinaloa. Si yo fuera ladrón.

Qué bonito es lo bonito y ya es el momento de despedirme. Muchísimas gracias por permitirme entrar a tu corazón y a tus sentidos a través de la buena música de Tigre FM 102.1. Les envío cordiales saludos y bendiciones para todos. Su amiga y servidora Leticia Barraza, amiga de toda la raza, te dice que es permitido caerte, pero obligatorio levantarte.

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0: de puros colgados. Ah, cómo le gustaba colgar gente. Invitaba a todos sus amigos a una parranda y al final de cuentas los dejaba bien colgados. Con la cuenta, era travieso, travieso.
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1: Cántale bonito, mi Jesse Uribe.
2: Dios, qué bonita inspiración.

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Qué hermoso cuento. 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

que identifica el norte de México. Ahí acabamos de escuchar eso que se llama Neta Que No, uno de los sencillos más recientes de la Fiera de Ojinaga, nomás para arrancar y para ponernos ya medio diablitos. Aquí está Kikín y los Astros, y Angelitos y Diablitos, y con eso estamos arrancando este norteñazo. ¡Bienvenidos!

resulta ser que Natanael Cano explicó que decidió llamar a Natanael Cano Volumen 1 por su nuevo proyecto, porque siente que su carrera apenas está comenzando. Ándale, aquí seguimos contigo a través del Norteñazo.

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así ya no juego. Es lo que dice la maquinaria norteña, con este tema, híjole. Mire, con este tema andan con todo la maquinaria. Nos vamos con el que sigue, esto que se llama Solo por Bonita. No más por eso, pues qué más querías. El conjunto Rienda Real, este es el norteña.

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Óigame, aquí también hay chismecito. Resulta ser que la colaboración de la rolita Recuerdos en Común de Des Muñoz y Alfredo Olivas sigue subiendo escalones. Mire, quién dijera, ¿no? Sí les pegó. Sigue aquí a través de

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Llegamos ya a la parte final del recorrido de este norteñazo, pero mire, se pone mejor. Aquí está Adolfo Urías y esto que se llama Se Está Muriendo. Se está muriendo el corazón. Y luego, luego, mira, una de esas, de las favoritas de la raza, el acurrucar con los pescadores del río Concho.

sabe que aquí también hay chismecito. Resulta ser que Luis Alfonso Partida, el Jackie y Junior H se sumaron al elenco de México Canta. Ah, no sé si sea bueno o sea malo, pero bueno. Con eso nos vamos de este norteñazo.

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2: Mi gente, se llegó el miércoles, frente a frente con el mentalista. Aquí estamos, aquí está el mentalista y un servidor de Chacal dándole o diciéndole a la gente muchas gracias por ese apoyo, muchas gracias por escucharnos. Aquí estamos el día de hoy, un programa ameno que se le va a hacer, pero como si nada, porque tenemos llamadas aquí en cabina, tenemos textos a través de la aplicación del WhatsApp, y bueno, tantas y tantas cosas que está aquí el mentalista para resolverle a ustedes. Es miércoles, frente a frente, mentalista, adelante.
3: Amigo oyente, ¿es usted de las personas que todo le sale mal en la vida? ¿Juega y pierde, enamora y fracasa, el dinero no le luce? 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Cuidado. 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
2: Ese es el número del mentalista. Vamos a escuchar un audio de agradecimiento. Venga, lo vamos a escuchar.
4: Mentalista, quiero dejar mi testimonio. Me llamo Clara Mendieta. Espero recuerde. Una compañera de trabajo me comentó que un primo suyo, usted le ayudó. Él tenía un problema muy parecido al mío. Justo por eso me animé a venir. En mi casa aparecían cosas cambiadas de lugar. Llaves en otra habitación, cobijas movidas, luces que parpadeaban sin razón. Yo pensé que era yo, mi cansancio, mi estrés. Hasta que un día sentí que algo se sentó en mi cama. Ahí fue cuando yo decidí buscarlo. Yo agradezco la paciencia que usted me tuvo por toda la vergüenza que yo tenía por orinar en un bol en su oficina. Ahí fue cuando me di cuenta y pude ver con mis propios ojos que salieron larvas de mi orina. Además, en ese momento yo sentí que algo oscuro se desprendía de mí. Fue impactante. Desde ese día recuperé mi salud. Gracias, mentalista. Yo le agradezco de corazón y siempre lo recomiendo. Muchas gracias.
3: Mi estimada hermana en Cristo, gracias, gracias, gracias por tan lindo audio que nos envía a través de la aplicación de WhatsApp y que sabemos que ya está impactando en corazones, en mentes y sobre todo, está impactando en ese hermano y hermana en Cristo que ya visitó, que ya fue, que ya concurrió donde brujos, hechiceros, pitonisas, santeros, espiritistas y no encontraron una respuesta que realmente los satisfaciera. Solamente hallaron que los defraudaran. Nosotros estamos acá para que nos ponga a prueba. Y así, Clara, como usted nos puso a prueba y nos permitió demostrarle que a usted se le estaba subiendo el muerto y que cuando se le subía el muerto, usted como sonámbula era la que movía las cosas y lamentablemente también le estaban haciendo un entierro y de allí se generó esas larvas espirituales que después usted a través de su propia orina eliminó, mi estimada hermana, pues es una seña inequívoca de que nosotros cumplimos con el objetivo trazado. ¿Y cuál es? Es brindarles a ustedes esa posibilidad de cambios, cambios reales, concisos, cambios que los lleven a que ustedes tengan una mejor calidad de vida. Por eso te hablo a ti, hermano, hermana en Cristo, que sientes que se te sube el muerto, que trabajas, luchas y que te sacrificas y que no progresas, que agarras el dinero con una mano y con la otra mano se te va como el agua, como el viento, como el humo, que tienes un hijo mal casado, una hija en un mal matrimonio, un esposo alcohólico, o tú estás sufriendo de diversos padecimientos, enfermedades, tienes síntomas que los doctores no han logrado curarte. 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
2: Seguimos hoy miércoles aquí en el programa del Mentalista, para que usted saque una cita, para que usted le marque, para que usted diga: yo le voy a platicar esos problemas que me agobian. Tantos de ustedes que se ponen a pensar que tienen ya por ahí un mal desconocido, dicen: ¿a quién le puedo platicar? Aquí está el Mentalista con más de 38 años de experiencia y aquí está con nosotros en cabina, y ya hágale la pregunta. Adelante, Mentalista.
3: Hay gente que paga para destruirte, para verte caer, para que tú no puedas progresar, para que el infortunio, la calamidad, el llanto, el dolor, el agobio y la melancolía sean una constante en tu vida. Pero yo estoy aquí para ayudarte a liberarme. 719-291-7019, 719-291-7019, 719-291-7019. ¿Magia negra? ¿Salamiento fuerte? ¿Quieren hacerte un entrecruzamiento? ¿Te hicieron un entierro? ¿Un gualicho? ¿Te están haciendo un trabajo con la Santa Muerte? Quizás te están haciendo alumbramientos con velas de difunto, o quizás te están colocando tierra de panteón, tierra de cementerio, raspadura de hueso de difunto, cenizas. Es el momento de liberarte. 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
2: Aquí estamos frente a frente con el Mentalista, ya tenemos llamadas por ahí en cabina, vamos a recibir esta llamada, vamos a decirle a la línea número 5, adelante, aquí está el Mentalista, su nombre y su fecha de nacimiento.
5: Me llamo Carmen Luján.
3: Carmen, sea bienvenida al programa del Mentalista. Te pido por favor que me digas cuál es tu fecha de nacimiento.
5: Soy del 4 de agosto de 1986.
3: Carmen, ¿y qué la ha motivado a llamarnos?
5: Y mire, más o menos desde hace 2 días, siento que la mitad de mi rostro como que se me adormece. En ratos se me duerme desde como tipo la sien más o menos hasta la boca. Luego me regresa esa sensación como si me picara por dentro. Ya me asusté, ya estoy así como muy estresada, porque nunca me había pasado algo así.
3: Según veo a través de los caracoles vírgenes, Carmen, usted ya visitó doctores, médicos, porque en su momento pensó que esa parálisis facial se debía o a problemas sanguíneos de circulación o a problemas de que se empezaba a presentar un ACV, un accidente cerebrovascular. Y déjeme decirle, mi estimada hermana, que no tiene nada que ver ni con el estrés, ni tampoco tiene nada que ver con su sistema circulatorio, ni mucho menos con sus nervios. No hay un ACV, mi estimada amiga Carmen. Lo suyo tiene que ver, mi querida amiga, con que le están prendiendo unas velas con forma de mujer, unas velas con forma de mujer, a las cuales les han escrito su nombre y su fecha de nacimiento. Y obviamente, cuando prenden estas velas, pues se manifiesta de alguna forma. En el caso suyo, mi querida amiga, esa parálisis facial y después ese hormigueo que le queda, esa sensación que le queda. Lo peor es que esta situación se va a agravar, mi estimada hermana, si no ponemos manos a la obra. Mire, vamos a hacer lo siguiente y preste mucha atención. Se me va a conseguir un aceite esencial de canela. Aceite esencial de canela, y me lo va a colocar en la cómoda mesita de luz, mesita de noche, cerca de donde usted duerme, mi querida amiga, donde usted duerme, para que cuando usted está justamente en su periodo de descanso, usted inhale, respire ese aroma de ese aceite, y eso nos va a ayudar a neutralizar. Mejor dicho, ¿le parece bien, Carmen, si la dejo en línea privada con mi colega?
5: Claro, mentalista, aquí me quedo en la línea.
3: Perfecto, Carmen, muchísimas gracias, Dios me la bendiga. Recuerden, amigos y amigas, que estamos acá para ayudar, servir y colaborar. Ver para creer es la base de nuestra ayuda. Ver para creer es justamente lo que permite que nosotros tengamos éxito en todo lo que nos proponemos. 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
2: Frente a frente con el mentalista, seguimos con este programa, seguimos para ustedes, y gracias a toda la gente que, pues solamente por usted estamos aquí, ¿eh? Aquí está el mentalista, gracias a ustedes que está aquí en este programa, porque ya son miles de personas que le marcan el mentalista y que han lo han visitado. Ya sabe, estamos recibiendo textos para también darles seguimiento con esos textos por el WhatsApp, y también agradecimientos. Mentalista, adelante.
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2: ¿Y usted qué está esperando, mi gente? Allí está el número de teléfono del mentalista para que le marque. Tenemos llamada ya en la línea número 12. Vamos a decir a esta persona, adelante con su nombre y su fecha de nacimiento. Aquí está el mentalista, adelante.
6: Gracias por contestar mi llamada, mentalista. Me llamo Ricardo Solís.
3: Ricardo, sea bienvenido a este segmento del mentalista. ¿Cuál es tu fecha de nacimiento?
6: Nací el 11 de febrero del 80.
3: Bueno, Ricardo, ¿y cuál es su consulta?
6: Desde hace una semana están pasando muchas cosas raras en mi casa. En las madrugadas escucho pasos en el techo. La verdad, yo pensé que eran de algunos animales, puede ser gatos, pero me levanto para ver y no hay nada. La verdad, estoy sintiendo mucho miedo porque siento una presencia rara en mi casa y pues ya me está haciendo que me incomode. Por eso es que me está quitando el sueño. Espero que me pueda ayudar, por favor, mentalista.
3: Ya lo vengo diciendo desde hace mucho tiempo atrás. Inclusive, últimamente hemos recibido cualquier cantidad de consultas por motivos parecidos, similares o inclusive muy, muy, muy iguales al suyo, mi querido amigo. Y es que hoy por hoy se practica más la maldad que la caridad. Hoy por hoy es más fácil ir a un templo de santerismo, de espiritismo, prender velas en un altar de la Santa Muerte o ir a una secta diabólica y allí, con esos ángeles caídos, originar este tipo de situaciones en casas, en hogares, en sitios donde se busca una desestabilidad emocional, psíquica y también espiritual. ¿Por qué? Porque empiezan esas dudas. Dios mío, ¿por qué a mí si yo no le he hecho daño a nadie? Dios mío, ¿por qué me está pasando esto a mí? Y como usted dice, Ricardo, se pierde el sueño. Cuando escuchamos eso y nos levantamos y miramos y no hay nada, pues obviamente todo eso termina originándonos más que una dificultad. Porque empezamos a dudar de nosotros mismos como personas, como seres humanos y de nuestro propio juicio. Mire, lo voy a dejar en línea privada con uno de mis colegas, ya que vamos a necesitar, obviamente, que usted nos visite personalmente. ¿Le parece bien si lo dejo en línea privada, Ricardo?
6: Sí, mentalista, aquí espero. Gracias.
3: Muchísimas gracias, Dios me lo bendiga. Y estamos acá para ayudar, servir y colaborar. Pero por sobre todas las cosas, recuerde muy bien, hechos y no palabras, porque nuestros actos justifican justamente nuestros procedimientos. Por eso tú, que en estos momentos necesitas una ayuda, una orientación, una mano amiga, agarre un papel, un lápiz, escriba este número, guárdelo en su corazón y téngalo presente en su mente. 719-291-7019.
2: Seguimos frente a frente con el mentalista. Aquí estamos, mi gente, un servidor de Chacal. Aquí estamos compartiendo micrófonos con el mentalista. Son muchos años aquí en esta estación. Muchas gracias a toda la gente de todos los condados donde llega esta frecuencia y también estamos allí en la aplicación del internet. También nos escuchan en todo el mundo. Estamos recibiendo también textos por textos de allí del WhatsApp de otras partes de México, de Guatemala, de El Salvador. Que se escucha este programa.
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2: Más adelantito vamos a ir con llamadas aquí a cabina, pero déjeme leerle este texto de ayuda que llegó a través de la aplicación del WhatsApp. Ahí le va, mentalista. Dice: saludos, mentalista, y muchas gracias por su programa de ayuda hacia nosotros. Soy Sofía, del 2 de abril de 1996. Le pido ayuda porque ya tengo 8 años de casada y nomás no podemos tener familia. A mí y a mi esposo, cada vez que vamos a una fiesta, nos dicen: ¿cuándo van a tener familia? ¿Ya mero te embarazas? Esas preguntas son muy repetitivas cuando vamos a las fiestas. Por eso mi esposo y yo le queremos pedir ayuda. Si realmente hay algo para que yo me pueda embarazar o simplemente pues ya me voy a quedar así, mentalista, si usted nos podría decir, o cómo puedo acudir a su lugar donde usted tiene su servicio.
3: Sofía, por lo que estoy viendo acá a través de los caracoles vírgenes, mi querida amiga, a usted los doctores le han dicho que tiene su matriz demasiado débil y que cada vez que usted está en gestación, lamentablemente, esta no resiste y usted empieza a sufrir o ha sufrido abortos espontáneos. Déjeme decirle que si bien en parte esto es cierto, y si bien en parte usted ha hecho todo lo que los doctores le han recomendado, el que usted tenga la matriz tan débil no se debe a algo orgánico, corporal, físico. Se debe a que lamentablemente su suegra no quiere que usted tenga hijos. Ella no quiere que usted tenga bebés. Ella no quiere que entre usted y su esposo exista un lazo lo suficientemente fuerte para que él viva a su lado por siempre. Y es más, su suegra ya está maquinando cómo hacer para que ustedes dos se separen, ya que ella, por si usted no sabía, le ha presentado a otra muchacha a su esposo y su esposo ya ha estado en comunicación con ella. No le digo esto, Sofía, para que usted ahorita vaya a reclamarle a su marido, no, porque hasta el momento su marido no la ha engañado. Si le ha sido infiel, ¿por qué? Porque él se habla con esta mujer, se escribe, borra mensajes, borra todo por si de pronto usted le revisa el celular. Pero mejor dicho, escúcheme muy bien, Sofía, ya la está llamando el mentalista Andrés por privado y va a hablar con usted fuera del aire. 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
2: Seguimos frente a frente aquí en cabina, gente, un servidor Chacal y el mentalista y un servidor Chacal. Aquí estamos para ustedes llevándoles este programa a ustedes que en este momento por ahí que nos están escuchando en su lugar de trabajo, por ahí que tiene una lonchera, por ahí que tiene algún puestecito que saca y ya se le vino todo eso para abajo, por ahí alguien le puso ese mal. Márquele el mentalista, aquí está con nosotros. Adelante, mentalista, seguimos.
3: Y seguimos adelante con esta gran invitación, recordándole que el mal existe y alguien lo está usando en contra tuyo. Tú, que lamentablemente estás sufriendo por una magia negra, que te están haciendo un guaranguango, que te han hecho un salamiento, un amarre, un entierro, que te están haciendo un entrecruzamiento, a ti que te han dado de tomar agua de toloache, agua de calzón, que te han hecho un amarre con un muñeco vudú, un muñeco o un mono de trapo, que tiene tu nombre, tu fecha de nacimiento, tú que has encontrado un líquido rojizo frente a tu negocio, frente a tu casa, quizás has encontrado manchas dentro de tu hogar. Quiero decirte que son señas inequívocas que eres víctima de un trabajo de brujería, hechicería o magia negra. 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
2: Ahí está, ya lo escucharon, ese es el número del mentalista. Tenemos llamada, la línea número 11. Vamos a decir esta persona. Adelante con su nombre y su fecha de nacimiento. Aquí está el mentalista.
7: Me llamo Marcela Araujo.
3: Marcela, bienvenida a este su programa del mentalista. ¿Cuál es tu fecha de nacimiento?
7: Nací el 9 de junio de 1983.
3: Marcela, ¿y cuál es su consulta, mi querida hermana en Cristo?
7: Estoy teniendo un problema muy serio con mi hijo. Él se llama Juan Carlos. Nació el 27 de noviembre del 2010. Sí, desde que se está juntando con ciertos compañeros, empezó a fumar. Yo no quiero que él siga fumando. Ya le encontré la hierba entre su ropa y entre sus cosas, entre sus pertenencias en el cuarto. Ya le pedí que no lo haga, pero él contestó feo, fue grosero y agresivo. ¿Usted me puede ayudar para que mi hijo se aleje de sus amigos?
3: Bueno, Marcela, según estamos viendo acá a través de los caracoles vírgenes, su hijo Juan Carlos, él no está fumando porque sus amigos sean malas personas, o lo hayan obligado, o lo hayan forzado, o lo hayan... No, señora, no, mi querida amiga, él entró en ese mundo simple y llanamente para alejarse de una realidad. Aquí no hay ni brujería, ni hechicería, ni malas amistades. No, señora, es que a nadie obligan a hacer algo que no se quiera. Pero para usted es mucho más fácil trasladar su responsabilidad a otras personas. Es que mi hijo le pasa esto por tal cosa, por tal motivo, por tal suceso. Cuando realmente, mi querida amiga, la situación tiene que ver mucho más es con usted y con su propio comportamiento. Usted, mi querida amiga, por su forma de ser, originó que el papá de Juan Carlos, siendo él muy pequeño, los abandonara. Segundo, usted se focalizó tanto en su trabajo para de esa forma, de esa manera, también alejarse de esa realidad de ser una mujer abandonada. Que era el bienestar psicológico de su hijo, y usted no le daba el tiempo de calidad. Y tercero, mi querida amiga, ahora que Juan Carlos se convirtió en un adolescente, pues obviamente usted empezó ya a rehacer su vida con otra persona, desplazándolo a él. Mejor dicho, ¿sabe qué, mi querida amiga? Mira, la voy a dejar en línea privada, ¿le parece bien?
7: Sí, estoy de acuerdo. Acá me quedo en espera. Muchas gracias.
3: Muchísimas gracias, Marcela. Dios me la bendiga. Recuerden que estamos aquí para ayudar, servir y colaborar. 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
2: Ya tenemos llamada por acá. Vamos a recibir esta llamada. Gracias a toda la gente que está marcando la línea número 22. Adelante con su pregunta, su nombre y su fecha de nacimiento.
8: Soy Verónica Ibáñez.
3: Mil y mil gracias, Verónica, por permitir que su llamado salga al aire. Dime, por favor, ¿cuál es tu fecha de nacimiento?
8: Del 3 de abril del 86.
3: Verónica, ¿y cuál es el motivo de esta llamada telefónica?
8: Por las noches me despierto empapada de sudor, pero sin fiebre. Y es como si mi cuerpo se calentara de repente y luego se enfriara. Esto está agotándome muchísimo, la verdad, ya no descanso absolutamente nada.
3: Según estoy viendo acá a través de los caracoles vírgenes, mi querida amiga, a usted le están prendiendo unas velas en un altar demoníaco. Y vemos acá la imagen de Asmodeo, que es el ángel caído de la lujuria. Vemos acá también el de Lucifer y vemos a Lilith. Son tres ángeles caídos. Uno es el orgullo, el otro la lujuria y el otro la desobediencia. Porque lamentablemente usted en un momento de inestabilidad emocional se puso a platicar con uno de sus compañeros de trabajo, el cual interpretó muy mal sus comportamientos, mi querida Verónica. Y al darse cuenta de que usted realmente no tenía un interés sexual hacia él, él lo que está haciendo es hacerle estas quemas. De allí que usted por las noches, mi querida amiga, se le suba esos calores, se le suba justamente su temperatura, y por eso empiece usted a sudar de esa forma y de esa manera tan impresionante. Y esto la descontrola usted emocionalmente, ya que cuando usted se levanta y se despierta se da cuenta que usted está con su esposo, con su marido, y él ya no la está atrayendo como la atraía físicamente antes, mi estimada Verónica. Mira, como es algo tan personal y tan delicado, ¿le parece bien si la dejo en línea privada con uno de mis colegas que es demoniólogo?
8: Aquí estoy, mentalista. Gracias por escucharme.
3: Muchas gracias, Verónica. Dios te bendiga. 719-291-7019. 719-291-7019. 719-291-7019.
1: Por hoy no es más. Hemos llegado al final de su programa, Gotas de Sabiduría. presentado por Los Sanadores Místicos. 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Hasta pronto y gracias por escucharnos. 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

0: Muchas gracias, sí. Muchas gracias, pero no tengo dinero, pero grande corazón.
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3: Ok, se viene la suma con mi compa Javier Rosa. ¡Ánimo!

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2: Mi gente, se llegó el miércoles, frente a frente con el mentalista. Aquí estamos, aquí está el mentalista y un servidor de Chacal dándole o diciéndole a la gente muchas gracias por ese apoyo, muchas gracias por escucharnos. Aquí estamos el día de hoy, un programa ameno que se le va a hacer, pero como si nada, porque tenemos llamadas aquí en cabina, tenemos textos a través de la aplicación del WhatsApp, y bueno, tantas y tantas cosas que está aquí el mentalista para resolverle a ustedes. Es miércoles, frente a frente, mentalista, adelante.
3: Amigo oyente, ¿es usted de las personas que todo le sale mal en la vida? Juega y pierde, enamora y fracasa, el dinero no le luce. Recuerde que soy el mentalista y a través de las cartas del tarot, a través de los caracoles vírgenes, hoy miércoles, puedo ayudarte a ti a cambiar tu vida. Comunícate ahora mismo, en vivo y en directo, pero ¿quieres estar en privado? 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
2: Ese es el número del mentalista. Vamos a escuchar un audio de agradecimiento. Venga, lo vamos a escuchar.
4: Mentalista, quiero dejar mi testimonio. Me llamo Clara Mendieta. Espero recuerde. Una compañera de trabajo me comentó que un primo suyo, usted le ayudó. Él tenía un problema muy parecido al mío. Justo por eso me animé a venir. En mi casa aparecían cosas cambiadas de lugar. Llaves en otra habitación, cobijas movidas, luces que parpadeaban sin razón. Yo pensé que era yo, mi cansancio, mi estrés. Hasta que un día sentí que algo se sentó en mi cama. Ahí fue cuando yo decidí buscarlo. Yo agradezco la paciencia que usted me tuvo por toda la vergüenza que yo tenía por orinar en un bol en su oficina. Ahí fue cuando me di cuenta y pude ver con mis propios ojos que salieron larvas de mi orina. Además, en ese momento yo sentí que algo oscuro se desprendía de mí. Fue impactante. Desde ese día recuperé mi salud. Gracias, mentalista. Yo le agradezco de corazón y siempre lo recomiendo. Muchas gracias.
3: Mi estimada hermana en Cristo, gracias, gracias, gracias por tan lindo audio que nos envía a través de la aplicación de WhatsApp y que sabemos que ya está impactando en corazones, en mentes y sobre todo, está impactando en ese hermano y hermana en Cristo que ya visitó, que ya fue, que ya concurrió donde brujos, hechiceros, pitonisas, santeros, espiritistas y no encontraron una respuesta que realmente los satisfaciera. Solamente hallaron que los defraudaran. Nosotros estamos acá para que nos ponga a prueba. Y así, Clara, como usted nos puso a prueba y nos permitió demostrarle que a usted se le estaba subiendo el muerto y que cuando se le subía el muerto, usted, como sonámbula, era la que movía las cosas y lamentablemente también le estaban haciendo un entierro y de allí se generó esas larvas espirituales que después usted a través de su propia orina eliminó, mi estimada hermana, pues es una seña inequívoca de que nosotros cumplimos con el objetivo trazado. ¿Y cuál es? Es brindarles a ustedes esa posibilidad de cambios, cambios reales, concisos, cambios que los lleven a que ustedes tengan una mejor calidad de vida. Por eso te hablo a ti, hermano, hermana en Cristo, que sientes que se te sube el muerto, que trabajas, luchas y que te sacrificas y que no progresas, que agarras el dinero con una mano y con la otra mano se te va como el agua, como el viento, como el humo, que tienes un hijo mal casado, una hija en un mal matrimonio, un esposo alcohólico, o tú estás sufriendo de diversos padecimientos, enfermedades, tienes síntomas que los doctores no han logrado curarte. 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
2: Seguimos. Hoy miércoles aquí en el programa del Mentalista, para que usted saque una cita, para que usted le marque, para que usted diga: yo le voy a platicar esos problemas que me agobian. Tantos de ustedes que se ponen a pensar que tienen ya por ahí un mal desconocido, dicen: ¿a quién le puedo platicar? Aquí está el Mentalista con más de 38 años de experiencia y aquí está con nosotros en cabina. Y ya hágale la pregunta. Adelante, Mentalista.
3: 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Quizás te están haciendo alumbramientos con velas de difunto, o quizás te están colocando tierra de panteón, tierra de cementerio, raspadura del hueso de difunto, cenizas. 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
2: Aquí estamos frente a frente con el Mentalista. Ya tenemos llamadas por allí en cabina. Vamos a recibir esta llamada. Vamos a decirle a la línea número 5. Adelante, aquí está el Mentalista. Su nombre y su fecha de nacimiento.
5: Me llamo Carmen Luján.
3: Carmen, sea bienvenida al programa del Mentalista. Te pido por favor que me digas cuál es tu fecha de nacimiento.
5: Soy del 4 de agosto de 1986.
3: Carmen, ¿y qué la ha motivado a llamarnos?
5: Y mire, más o menos desde hace 2 días, siento que la mitad de mi rostro como que se me adormece. En rato se me duerme desde como tipo la sien más o menos hasta la boca. Luego me regresa esa sensación como si me picara por dentro. Ya me asusté, ya estoy así como muy estresada porque nunca me había pasado algo así.
3: Según veo a través de los caracoles vírgenes, Carmen, usted ya visitó doctores, médicos, porque en su momento pensó que esa parálisis facial se debía o a problemas sanguíneos de circulación o a problemas de que se empezaba a presentar un ACV, un accidente cerebrovascular. Y déjeme decirle, mi estimada hermana, que no tiene nada que ver ni con el estrés, ni tampoco tiene nada que ver con su sistema circulatorio, ni mucho menos con sus nervios. No hay un ACV, mi estimada amiga Carmen. Lo suyo tiene que ver, mi querida amiga, con que le están prendiendo unas velas con forma de mujer, unas velas con forma de mujer, a las cuales les han escrito su nombre y su fecha de nacimiento. Y obviamente, cuando prenden estas velas, pues se manifiesta de alguna forma. En el caso suyo, mi querida amiga, esa parálisis facial y después ese hormigueo que le queda, esa sensación que le queda. Lo peor es que esta situación se va a agravar, mi estimada hermana, si no ponemos manos a la obra. Mire, vamos a hacer lo siguiente y presten mucha atención. Se me va a conseguir un aceite esencial de canela. Aceite esencial de canela, y me lo va a colocar en la cómoda mesita de luz, mesita de noche, cerca de donde usted duerme, mi querida amiga, donde usted duerme, para que cuando usted está justamente en su periodo de descanso, usted inhale, respire ese aroma de ese aceite, y eso nos va a ayudar a neutralizar. Mejor dicho, ¿le parece bien, Carmen, si la dejo en línea privada con mi colega?
5: Claro. Claro, mentalista, aquí me quedo en la línea.
3: Perfecto, Carmen, muchísimas gracias, Dios me la bendiga. Recuerden, amigos y amigas, que estamos acá para ayudar, servir y colaborar. Ver para creer es la base de nuestra ayuda. Ver para creer es justamente lo que permite que nosotros tengamos éxito en todo lo que nos proponemos. 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
2: Frente a frente con el mentalista, seguimos con este programa, seguimos para ustedes, y gracias a toda la gente que, pues solamente por usted estamos aquí, aquí está el mentalista, gracias a ustedes que está aquí en este programa, porque ya son miles de personas que le marcan al mentalista y que han lo han visitado. Ya sabe, estamos recibiendo textos para también darles seguimiento con esos textos por el WhatsApp, y también agradecimientos. Mentalista, adelante.
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2: ¿Y usted qué está esperando, mi gente? Allí está el número de teléfono del mentalista para que le marque. Tenemos llamada ya en la línea número 12. Vamos a decir esta persona, adelante con su nombre y su fecha de nacimiento. Aquí está el mentalista, adelante.
6: Gracias por contestar mi llamada, mentalista. Me llamo Ricardo Solís.
3: Ricardo, sea bienvenido a este segmento del mentalista. ¿Cuál es tu fecha de nacimiento?
6: Nací el 11 de febrero del 80.
3: Bueno, Ricardo, ¿y cuál es su consulta?
6: Desde hace una semana están pasando muchas cosas raras en mi casa. En las madrugadas escucho pasos en el techo. La verdad, yo pensé que eran de algunos animales, puede ser gatos, pero me levanto para ver y no hay nada. La verdad, estoy sintiendo mucho miedo porque siento una presencia rara en mi casa y pues ya me está haciendo que me incomode. Por eso es que me está quitando el sueño. Espero que me pueda ayudar, por favor, mentalista.
3: Ya lo vengo diciendo desde hace mucho tiempo atrás. Inclusive, últimamente hemos recibido cualquier cantidad de consultas por motivos parecidos, similares o inclusive muy, muy, muy iguales al suyo, mi querido amigo. Y es que hoy por hoy se practica más la maldad que la caridad. Hoy por hoy es más fácil ir a un templo de santerismo, de espiritismo, prender velas en un altar de la Santa Muerte o ir a una secta diabólica y allí, con esos ángeles caídos, originar este tipo de situaciones en casas, en hogares, en sitios donde se busca una desestabilidad emocional, psíquica y también espiritual. ¿Por qué? Porque empiezan esas dudas. Dios mío, ¿por qué a mí si yo no le he hecho daño a nadie? Dios mío, ¿por qué me está pasando esto a mí? Y como usted dice, Ricardo, se pierde el sueño. Cuando escuchamos eso y nos levantamos y miramos y no hay nada, pues obviamente todo eso termina originándonos más que una dificultad. Porque empezamos a dudar de nosotros mismos como personas, como seres humanos y de nuestro propio juicio. Mire, lo voy a dejar en línea privada con uno de mis colegas, ya que vamos a necesitar, obviamente, que usted nos visite personalmente. ¿Le parece bien si lo dejo en línea privada, Ricardo?
6: Sí, mentalista, aquí espero. Gracias.
3: Muchísimas gracias, Dios me lo bendiga. Y estamos acá para ayudar, servir y colaborar. Pero por sobre todas las cosas, recuerde muy bien, hechos y no palabras, porque nuestros actos justifican justamente nuestros procedimientos. Por eso tú, que en estos momentos necesitas una ayuda, una orientación, una mano amiga, agarre un papel, un lápiz, escriba este número, guárdalo en su corazón y téngalo presente en su mente. 719-291-7019.
2: Seguimos frente a frente con el mentalista. Aquí estamos, mi gente, un servidor de Chacal. Aquí estamos compartiendo micrófonos con el mentalista. Son muchos años aquí en esta estación. Muchas gracias a toda la gente, todos los condados donde llega esta frecuencia. Y también estamos allí en la aplicación del internet. También nos escuchan en todo el mundo. Estamos recibiendo también textos por textos de allí del WhatsApp de otras partes de México, de Guatemala, de El Salvador. Que se escucha este programa.
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2: Más adelantito vamos a ir con llamadas aquí a cabina, pero déjeme leerle este texto de ayuda que llegó a través de la aplicación del WhatsApp. Ahí le va, mentalista. Dice: saludos, mentalista, y muchas gracias por su programa de ayuda hacia nosotros. Soy Sofía, del 2 de abril de 1996. Le pido ayuda porque ya tengo 8 años de casada y nomás no podemos tener familia. A mí y a mi esposo, cada vez que vamos a una fiesta, nos dicen: ¿cuándo van a tener familia? ¿Ya mero te embarazas? Esas preguntas son muy repetitivas cuando vamos a las fiestas. Por eso mi esposo y yo le queremos pedir ayuda. Si realmente hay algo para que yo me pueda embarazar o simplemente pues ya me voy a quedar así, mentalista, si usted nos podría decir, o cómo puedo acudir a su lugar donde usted tiene su servicio.
3: Sofía, por lo que estoy viendo acá a través de los caracoles vírgenes, mi querida amiga, a usted los doctores le han dicho que tiene su matriz demasiado débil y que cada vez que usted está en gestación, lamentablemente, esta no resiste y usted empieza a sufrir o ha sufrido abortos espontáneos. Déjeme decirle que si bien en parte esto es cierto, y si bien en parte usted ha hecho todo lo que los doctores le han recomendado, el que usted tenga la matriz tan débil no se debe a algo orgánico, corporal, físico. Se debe a que lamentablemente su suegra no quiere que usted tenga hijos. Ella no quiere que usted tenga bebés. Ella no quiere que entre usted y su esposo exista un lazo lo suficientemente fuerte para que él viva a su lado por siempre. Y es más, su suegra ya está maquinando cómo hacer para que ustedes dos se separen, ya que ella, por si usted no sabía, le ha presentado a otra muchacha a su esposo y su esposo ya ha estado en comunicación con ella. No le digo esto, Sofía, para que usted ahorita vaya a reclamarle a su marido, no, porque hasta el momento su marido no la ha engañado. Si le ha sido infiel, ¿por qué? Porque él se habla con esta mujer, se escribe, borra mensajes, borra todo por si de pronto usted le revisa el celular. Pero mejor dicho, escúcheme muy bien, Sofía, ya la está llamando el mentalista Andrés por privado y va a hablar con usted fuera del aire. 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
2: Seguimos frente a frente aquí en cabina, gente, un servidor de Chacal y el mentalista y un servidor de Chacal. Aquí estamos para ustedes llevándoles este programa a ustedes que en este momento por ahí que nos están escuchando en su lugar de trabajo, por ahí que tiene una lonchera, por ahí que tiene algún puestecito que saca y ya se le vino todo eso para abajo. Por ahí alguien le puso ese mal. Márquele el mentalista, aquí está con nosotros. Adelante, mentalista, seguimos.
3: Y seguimos adelante con esta gran invitación, recordándole que el mal existe y alguien lo está usando en contra tuyo. Tú, que lamentablemente estás sufriendo por una magia negra, que te están haciendo un guaranguango, que te han hecho un salamiento, un amarre, un entierro, que te están haciendo un entrecruzamiento, a ti que te han dado de tomar agua de toloache, agua de calzón, que te han hecho un amarre con un muñeco vudú, un muñeco o un mono de trapo, que tiene tu nombre, tu fecha de nacimiento, tú que has encontrado un líquido rojizo frente a tu negocio, frente a tu casa, quizás has encontrado manchas dentro de tu hogar. Quiero decirte que son señas inequívocas que eres víctima de un trabajo de brujería, hechicería o magia negra. 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
2: Ahí está, ya lo escucharon, ese es el número del mentalista. Tenemos llamada, la línea número 11. Vamos a decir esta persona. Adelante con su nombre y su fecha de nacimiento. Aquí está el mentalista.
5: Me llamo Marcela Araujo.
3: Marcela, bienvenida a este su programa del mentalista. ¿Cuál es tu fecha de nacimiento?
5: Nací el 9 de junio de 1983.
3: Marcela, ¿y cuál es su consulta, mi querida hermana en Cristo?
5: Estoy teniendo un problema muy serio con mi hijo. Él se llama Juan Carlos. Nació el 27 de noviembre del 2010. Sí, desde que se está juntando con ciertos compañeros, empezó a fumar. Yo no quiero que él siga fumando. Ya le encontré la hierba entre su ropa y entre sus cosas, entre sus pertenencias en el cuarto. Ya le pedí que no lo haga, pero él contestó feo, fue grosero y agresivo. ¿Usted me puede ayudar para que mi hijo se aleje de sus amigos?
3: Bueno, Marcela, según estamos viendo acá a través de los caracoles vírgenes, su hijo Juan Carlos, él no está fumando porque sus amigos sean malas personas, o lo hayan obligado, o lo hayan forzado, o lo hayan... No, señora, no, mi querida amiga, él entró en ese mundo simple y llanamente para alejarse de una realidad. Aquí no hay ni brujería, ni hechicería, ni malas amistades. No, señora, es que a nadie obligan a hacer algo que no se quiera. Pero para usted es mucho más fácil trasladar su responsabilidad a otras personas. Es que mi hijo le pasa esto por tal cosa, por tal motivo, por tal suceso. Cuando realmente, mi querida amiga, la situación tiene que ver mucho más es con usted y con su propio comportamiento. Usted, mi querida amiga, por su forma de ser, originó que el papá de Juan Carlos, siendo él muy pequeño, los abandonara. Segundo, usted se focalizó tanto en su trabajo para de esa forma, de esa manera, también alejarse de esa realidad de ser una mujer abandonada, que se olvidó de lo más importante, que era el bienestar psicológico de su hijo, y usted no le daba el tiempo de calidad. Y tercero, mi querida amiga, ahora que Juan Carlos se convirtió en un adolescente, pues obviamente usted empezó ya a rehacer su vida con otra persona, desplazándolo a él. Mejor dicho, ¿sabe qué, mi querida amiga? Mira, la voy a dejar en línea privada. ¿Le parece bien?
5: Sí, estoy de acuerdo. Acá me quedo en espera. Muchas gracias.
3: Muchísimas gracias, Marcela. Dios me la bendiga. 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
2: Ya tenemos llamada por acá. Vamos a recibir esta llamada. Gracias a toda la gente que está marcando la línea número 22. Adelante con su pregunta, su nombre y su fecha de nacimiento.
3: Mil y mil gracias, Verónica, por permitir que su llamado salga al aire. Dime, por favor, ¿cuál es tu fecha de nacimiento?
5: El 3 de abril del 86.
3: Verónica, ¿y cuál es el motivo de esta llamada telefónica?
5: Por las noches me despierto empapada de sudor, pero sin fiebre. Y es como si mi cuerpo se calentara de repente y luego se enfriara. Esto está agotándome muchísimo, la verdad. Ya no descanso absolutamente nada.
3: Según estoy viendo acá a través de los caracoles vírgenes, mi querida amiga, a usted le están prendiendo unas velas en un altar demoníaco. Y vemos acá la imagen de Asmodeo, que es el ángel caído de la lujuria. Vemos acá también el de Lucifer y vemos a Lilith. Son tres ángeles caídos. Uno es el orgullo, el otro la lujuria y el otro la desobediencia. Porque lamentablemente usted en un momento de inestabilidad emocional se puso a platicar con uno de sus compañeros de trabajo, el cual interpretó muy mal sus comportamientos, mi querida Verónica, y al darse cuenta de que usted realmente no tenía un interés sexual hacia él, es lo que está haciendo. Es hacerle estas quemas de allí, que usted por las noches, mi querida amiga, se le suba esos calores, se le suba justamente su temperatura y por eso empiece usted a sudar de esa forma y de esa manera tan impresionante. Y esto la descontrola usted emocionalmente, ya que cuando usted se levanta y se despierta se da cuenta que usted está con su esposo, con su marido, y ella no la está atrayendo como la atraía físicamente antes, mi estimada Verónica. Mira, como es algo tan personal y tan delicado, ¿le parece bien si la dejo en línea privada con uno de mis colegas que él es demoniólogo?
5: Aquí estoy, mentalista. Gracias por escucharme.
3: Muchas gracias, Verónica. Dios te bendiga. 719-291-7019, 719-291-7019, 719-291-7019.
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0: más. Tú eres lo más importante que Dios creó. Entonces, ¿por qué razón a veces no crees en ti si Dios tomó el tiempo para crearte en el vientre de tu hermosa madre? Y no te vaya dudas de que viniste a triunfar. No dudes, porque Dios creó un campeón, no mediocre.
1: ¡Oh, Casimiro!
2: Se agüitó.
0: ¿Y yo por qué? ¿Por qué? ¿Por qué me están tirando, perro? O sea, no pueden ver a alguien más bello que usted porque luego le tiran. Hablen ahorita del chile que está enfermo.
1: Y sí, ¿eh?
0: ¡Oh, sí, paisanos!
2: ¿Lo traes enfermo, Pilín?
0: No, ¿qué pasa? Oiga, nunca. Está siempre saludable y dispuesto a todas las guerras que puede enfrentar. Trincheras, huecos, cuevas.
1: ¿Qué está pasando con la lechuga y el chile?
0: Oigan, si hay alguien de la agricultura que me pueda mandar, por favor, información de su número telefónico para que nos diga qué está pasando. O me pueden llamar, ¿a qué número, señorita?
1: Señorita.
0: Señorita.
1: Sí, güey.
2: Ay, perdón. Señorita. No tenía prendido el micrófono.
0: Regáñala, pájaro.
2: 855-570-5673.
0: Sí, porque necesitamos a alguien experto en agricultura. ¿Qué está pasando con la lechuga y con el chile, no? ¿Más? Porque ahora el chile salió que anda bien delicadito.
1: Y sí, más de 6 estados con gente enferma por la lechuga y por el chile.
0: Que ya no pica el chile.
1: También.
0: El taco ya está
2: el
0: triste.
2: Tuyo.
0: Ay, no marchen. Escuchen nada más lo que está pasando en la noticia.
3: Uno de los ingredientes más populares de la cocina mexicana mantienen alerta a las autoridades sanitarias de Estados Unidos en medio del aumento de casos de salmonela y otras enfermedades transmitidas por alimentos. En esta ocasión, se trata de los chiles jalapeños, que fueron retirados de manera preventiva de algunos restaurantes de la cadena Chipotle Mexican Grill. El motivo, las autoridades identificaron este ingrediente como el posible punto en común entre los 110 casos detectados en Minnesota, una investigación que ya se ha extendido a otros estados.
4: La salmonella es una bacteria que prácticamente entra en nuestro cuerpo y hay diferentes tipos. Puede crear una diarrea, puede haber sangrado justamente en la diarrea y otros malestares estomacales, llevando a la deshidratación, y hay ciertas maneras de que se puede llegar a meter a nuestra sangre y crear una infección generalizada.
3: Pues hasta el momento no existe evidencia de que el producto bajo investigación provenga de México, ni las autoridades han emitido restricciones a las importaciones de chile jalapeño.
1: Qué raro.
0: Oye, ¿qué tan cierto es que dicen que supuestamente, no sé si esa es una teoría de conspiración,
1: a ver, dale,
0: que dicen que supuestamente nos están enfermando a través de los alimentos?
1: Sí.
0: ¿Eso es cierto?
1: Bueno, dicen que...
0: ¿O es teoría de conspiración solamente, carnal?
1: Es teoría de conspiración.
0: Dicen ¿sí? Que nos van no, no es cierto.
1: No, nos van a enfermar con la comida para que mucha gente muera y así cuando nos retiremos, ellos se quedan con ese dinero. Pero es teoría.
0: Pero es lo que está pasando, viejonzo. Mira, no se dan cuenta que ahorita mucha gente está muriendo que antes no se moría.
1: ¡Wow! ¡Muy cierto!
0: Don Poncho, Don Poncho, no seas payaso,
1: está
0: por favor.
1: Muy sospechoso, honestamente.
0: Pero, carnal, hay que tener cuidado. Pues, yo, por ejemplo, ¿saben qué? Hay una ensalada que me encanta, que cuando voy a un restaurante, es una ensalada que se llama wedge, algo así, wedge salad.
2: Oh, yeah, wedge, que es como la mitad de una, de la lechuga.
0: De la lechuga, entonces yo pregunté, paisanos, cocineros, ilústreme, por favor. Ajá. ¿Cómo es que se aseguran que la lechuga está bien lavada en medio de las hojas de lechuga? ¿Cómo saben? Si esa es la mitad de la lechuga, te la sirven con ranch,
2: sí,
0: algo así.
2: Y bacon, ajá, ¿no?
0: Ajá, correcto, hija. Entonces, ¿cómo sabes que está bien lavada?
2: Porque creo que la cortan y luego la tienen que echar a lavar, ¿no?
0: Ah, y luego la pegan con pera loca.
2: No, menso,
1: ahí
2: pues
1: es
2: le echan
1: donde comienza
2: agua.
1: La salmonela, porque no la lavan bien.
0: Por eso, pero entonces, ¿cómo te aseguras de que vas a un restaurante y te aseguras que esa lechuga, sabes, que está a la mitad, la cortada, porque ese es el tipo, sí, de ensalada?
1: No sabes.
0: ¿Cómo sabes?
1: Y no sabes si el cuchillo que usaron ya está infectado por otro vegetal o carne.
0: O cuando comes ensalada, por ejemplo, ¿cómo sabes que la lechuga sí la limpiaron bien, que los jitomates?
1: No, por eso asegúrate tú limpiarla bien, lávala con vinagre.
0: Mijo, cuando vas a un restaurante, ¿cómo no. llevas mi vinagre a un lado? Tú también.
1: No, por eso no, por eso.
0: Es igual que tu jefa que siempre lleva la botella de tapatío a Disneyland.
1: En tu casa lávala con vinagre.
0: Tu jefa lleva tortillas a comer sushi, tu jefa. Ay, señora, por favor.
2: Sí, Corea Barbecue, un chile toreado se lleva.
0: Sí.
2: Oye,
0: sí,
2: pero por eso a veces hay unas lechugas que te dicen triple wash, que la lavan tres veces.
0: Oh, así, hija, pero
2: ¿no has visto? Cuando compras en los sobrecitos.
1: Aquí está, mandó un mensaje un paisano que trabaja en la pizca.
0: Ahí está, Sammy trabaja en pizca, loco, llámalo Sammy.
1: No, este se llama Arturo. Arturo dice, lo que pasa es donde crece la lechuga, a la par hay animales. Y cuando se llega la agua de esos animales, que viene infectada con el orine y la otra cosa, causa que la lechuga y lo que siembren salga con salmonela.
0: Con lo que riegan, pues, el agua que usan.
1: Oh, la misma agua.
2: Sí, porque una vez el Sammy también me dijo de que, hey, cuando comas como cilantro y eso, me hizo aguas, dice, lava todo lo que compres porque la neta no sabes ni qué viene ahí.
0: No marches, sí. Carnal. Y entonces, ¿cómo lavo, por ejemplo, una naranja?
1: Con vinagre. La cáscara.
2: Sí, y bicarbonato.
1: Sí.
0: Pero la cáscara no me como la de afuera.
1: No, pero cuando la pelas, ¿qué haces? ¿No te lavas los dedos?
2: No.
0: Es que escuchó como que muy invitándome a otra cosa, Pabuchón. Como que cuando la pelas, ¿qué haces?
1: No, lávala con vinagre.
2: Bésala.
1: Ya. Ah, no juego con ustedes, ya me voy. Oh. Ya.
0: No, ya se enojó. Hay un camarada que nos mandó una broma, paisanos, una idea bien perrona de la broma, que tiene un amigo allá en México que se dedica a hacer carne y eventos especiales para comida como bodas. Entonces,
2: ¿hace vamos carne? A hacer...
0: Sí, o sea... Que...
1: Birria.
0: Sí, o sea, hace pues guisados con la carne, ¿no? Entonces le vamos a hacer una broma después de esto aquí en el Choplin. Te prometo que te vas a divertir porque la idea está perrona.
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0: Tenemos un camarada paisano que tiene una voz de locutor, mijón, que mandó mensaje por Instagram, arroba el Choplin, que quiere hacer una broma.
1: A ver, ¿ya quieres que sea la voz?
0: ¡Identifícate!
2: Hola, Piolín, buenos días, aquí te habla.
0: Al DJ hasta se le cayeron los chones cuando escuchó tu voz, carnal. Como yo se le hizo.
1: El que no tiene chones es él, que se quiere meter a bañar, pero quiere hacer la broma primero.
0: Me está esperando que salgas de la radio para que se ahorren agua los dos. ¿A quién le vamos a hacer broma, viejón? ¡Identifécate!
2: Le vamos a hacer una broma a un guerrero de hasta la Piedad, Michoacán. Se llama José Luis Zambrano, que es una persona que por ahí con unos morros le llevaba yo a vender y es bien carrilla. Pero vamos, ahora me toca desquitarme a mí de todo lo que me acerca.
0: Ah, perro.
1: ¿Pero qué te hacía?
0: Ay, ¿qué te hacía? No, se te va a tocar.
2: No, es que yo le ayudaba a vender birria, a traer las tortillas, las cosas, todo, y me daba de comer, pero le digo una hora que me daba con lo que se tiraba cuando picaba la carne, de ahí juntaba y me daba el cabrón de comer.
1: Ah,
2: oh,
1: qué rico.
0: Ay, ¿cuando te picaba? ¿Pedo de comer?
2: Cuando picaba la carne.
0: Oh, perdón.
2: Y me daba de un taco el cabrón.
1: Oh, de lo que se
2: entonces,
1: caía.
2: Quiero hacerle la broma.
0: Sí.
2: Ahora quiero hacerle una bromita para que se le quite por carrilla.
0: O sea, que este vato le quitaba la comida al gato.
2: Nomás te voy a decir una cosa. Ten cuidado porque se le salen las madres a lo tonto, ¿eh? Así de que, por el ahorita les aviso.
0: Órale, sale, vale, paisano. Entonces,
2: onda, señor.
0: ¿Qué le decimos al viejón Eddie Riero y en Michoacán? Manden sus ideas por Instagram, arroba el Choplin. ¿Qué le decimos al papuchón? Para que se la coma toda, paisanos. Manden ideas, viejones, entonces.
1: Pero ¿cuál es la idea de él?
2: La idea, pues, yo pienso. No sé, tú eres el de la carrilla, tú eres el que le vas a decir que si esta, no sé, si la carne de qué es o de qué vende, que tiene, pues tú vas a discutirte ahí lo que tú quieras, a recibir lo que te va a decir, porque es bien mal creado, ¿eh? Este lo seguro.
0: Que lo voy a contratar entonces para que me venga.
2: Es buena onda el carajo.
0: Es buena onda, soltera, loco.
2: Yo voy para el visito.
3: En tanga.
0: Hey. Que una despedida soltera, loco, que lo quiero contratar al viejón. ¿Qué tipo de carne tiene el vato? Si es maciza huanga.
1: ¡Épale!
0: ¿Qué?
1: Hablando de maciza, ¿estás jugando billar, Pili?
0: ¿Por qué, gran?
1: Porque miro en el video tus manos en los bolsos.
0: ¡No, hombre!
3: Está jugando a las canicas, güey.
0: Bueno, DJ, métalo tú en la mano.
1: ¡No, gracias!
0: Después de tener el show, Pili Maizanos, en el canal de YouTube pueden ver cómo está jugando carambola el DJ.

0: que tiene que hacer, y si no saben, se los digo ahorita, viejones, se manden su número telefónico por Instagram, arroba el Choplin.
1: Mejor que lo diga Cacha, porque cobra por palabra.
0: No, esta desgraciada quiere cobrar, Pio Lizotelo, como si trabajara y no trabaja ni madre.
1: ¡Oh, Cacha!
2: No. ¿Quién, yo?
0: Me da tanto veneno, no, que nomás está bien de huevón aquí, nomás.
2: Perdón, me estaba maquillando, ¿qué?
0: Wow. Ya ve, está ocupada. Por eso no trabaja, porque está ocupada maquillándose la chamaca.
1: Como estamos saliendo en la tele, se está maquillando.
0: Es que es lo más bonito que tenemos, a mí.
2: Te pasa, chela.
0: Oye, entonces, recuerden, paisanos, este camarada mandó un mensaje por Instagram, arroba el Choplin, que quiere hacer una broma para su compadre que se encuentra en Michoacán y vende birria. Por la presentación, viejón. Ahí te va.

0: quiere hacer una broma a su amigo que radica acá en Estados Unidos.
1: Ya se antojó, ¿eh?
0: Y una birria, carnal, así que salga su juguito bien perro, babuchón, del taco.
1: Ah, qué rico.
0: Y luego con tortillas recién hechas a manos. No, hombre, parece que estoy en el rancho, viejones.
1: Ay, abuele, ay, papel. Abuele.
2: Nomás porque tienes cara de güey.
0: Ya habló la chiva del rancho.
2: DJ no ha dicho nada.
0: Papuchón, no te vayas a reír, viejone, cuando yo vaya a contratar a tu amigo, ¿qué, papuchón?
3: No, aquí está Utilín. Ya sabes, vas a venir para el juego de Glendale aquí, ¿entiendes o no me hablas?
0: Sí, sí, yo te hablo cuando vaya para Phoenix, Arizona.
3: Te traes a toda la bola, Cachanilla, todos, a los traes que los espero en mi casa.
1: Ya dijiste, ¿eh?
0: No, ya tienes estaca.
3: Es una buena birria, unas carnitas lo que me dicen.
1: Ah, qué rico.
0: Ay, papuchón.
3: No, en serio, no es cotorreo, ya me conoce el Piolín, que soy derecho, no andamos como dos.
0: Sí, no, totalmente de acuerdo con él.
1: No, con esa voz tienes que ser derecho.
0: Ay. Ándale, pues, márcale tú, DJ, enamorando al paisano.
4: Bueno,
0: ¿se encuentra José Luis?
4: Ah, usted es la que quiere que la viera para el evento.
0: Sí, por favor.
4: ¿Para cuándo?
0: ¿Qué te dijo de mi Nacho?
4: ¿Eh?
0: ¿Qué te dijo de mi Nacho?
4: Porque me dijo que me iban a llamar por teléfono.
0: Sí.
4: Que querían una vira para un evento, uno que está acá en Phoenix, Arizona.
0: Sí, ¿y qué tipo de carne usas, papi?
4: ¿Para cuándo la quería la birria? ¿Quería birria?
0: Sí, birria, pero me dijo que tú haces la birria tan rica que estoy dispuesta a chuparte los dedos.
4: Sí, ahí está más o menos.
0: Me voy a casar con un muchacho de Saguayo, Michoacán.
4: Sí, yo soy.
0: Ah, ¿tú eres de Saguayo?
4: Yo estoy de California.
0: ¿Contigo me voy a casar, baby?
4: ¿De California? ¿Eh?
0: ¿Contigo me voy a casar, baby?
4: Sí, ahí cuando usted guste me dice... Unos 8 o 10 días antes, el día que queda la birria.
0: Me encanta tu acento europeo.
4: Ya le digo, usted me avisa unos 10, 15 días antes y ya. ¿Va a venir para acá? ¿Ya está aquí o apenas va a venir?
0: Aquí vivo, mi amor.
4: ¿Aquí está en La Piedad?
0: Sí, aquí está en La Piedad, Michoacán. Por cierto, andamos comprando, a ver si compramos el Morelia, el equipo Morelia de fútbol, mi amor. Sí.
4: Sí, cuando quiera aquí llegue, que aquí estoy por la calle Belisario Domínguez y 16 de septiembre. Y ya platicamos en persona, personalmente, lo que guste y estamos a sus órdenes.
0: A mí me gusta hablar personalmente en persona porque en persona como que uno se vuelve más personal. ¿Verdad?
4: No, pues cuando guste me dice, no hace unos 8 o 10 días antes y ya Dios se lo hago.
0: ¿Cuándo fue la última vez que te dieron masaje, baby?
4: ¿Mande?
0: ¿Cuándo fue la última vez que te dieron masaje?
4: Pues yo aquí la quería para un evento.
0: Sí, pero ¿cuándo fue la última vez que a ti te dieron masaje, mi amor?
4: No lo digo muy bien, hable un poquito más recio, porque usted es medio sordo.
0: ¿Y cuándo fue la última vez que te dieron masaje, sordo?
4: Ah. Pues ya que quiera me dice, ya yo le, aquí todas las zonas, pero ya que quiera me dice.
0: Ay, pues me gustaría darte masaje, mi amor. Yo uso manteca de puerco para que así no se pelee con tu piel.
4: Está bien. Ah, tú sabes, me avisa ya cuando la quiera, ya que si quiere la birria, ¿eh?
0: Y también hago lengua terapia.
4: Ah, sí. ¿Dónde las hace?
0: Aquí en La Piedad, mi amor. Tenemos aquí en el mercadito, donde la señora vende quesadillas de queso.
4: Ah... Ándale, pues ahí estamos en contacto, pues ahí me dice cuando la quiera.
0: ¿No te gustaría que te diera una lengua terapia?
4: Ándale, pues está bien, deje despachar. Ahí me avisa, ¿eh?
0: Pero
4: bien,
0: mi amor, dice, ¿por qué me quieres dejar, mi amor? Baby.
4: No, estoy despachando, es que tengo gente.
0: Baby, come back, pero ¿por qué me quieres dejar, mi amor? O sea, ¿tú alguna vez
4: para atrás, ¿eh?
0: ¿Has dejado la birria caliente o te la comes?
4: ¿Eh? Como sea, pero te deja el pecho, te para atrás.
0: José Luis, es una broma que te está haciendo tu amigo Nacho. Soy el Piolín de la radio.
4: ¿Qué pasó?
0: Soy el Piolín de la radio, José Luis.
1: Ya le ibas a convencer, ¿eh?
0: Soy el Piolín de la radio, te la comiste. Es una broma que te está haciendo Nacho, tu amigo.
4: Ah, yo ya hace esa voz, hombre.
3: Oye, el güey. Pues oye, el güey, deja que te pase la lengua por la...
4: Por
3: ahí.
4: Por la...
2: ¡Ah, caray! ¡Espérate!
0: Por la ranura.
3: Yo no te conocía que... Hasta le dije al Piolín.
4: Estaban una pareja aquí. Unas señoras aquí tragando, güey.
3: Yo no soy loco.
0: ¡Es la broma! Si quieres una broma, mándame tu número telefónico. mensaje directo en Instagram, arroba el show de Piolín. Ay, cómo me divierto con la broma de Piolín, de veras. Ay, ay, ay, hasta siento que se va a venir el niño que tengo aquí en el estómago.
5: ¡Vamos, chistes!
0: Manden su chiste por Instagram, arroba el show de Piolín, paisanos.
1: El niño.
0: Y también, mijones, si quieren broma, ya saben, manden su número telefónico ahorita de volada, ¿eh? No lo dejen para mañana, porque después se los olvida como a mí.
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0: ¡Vamos con los chistes! Paisanos, chistes, manden su chiste grabado con su voz por Instagram, arroba Choplin. Si quieren mandar un chiste, mándenmelo grabado con su voz por Instagram, arroba el Choplin. Hale un chiste, por ejemplo, ¿cuál es la tarjeta de crédito de los pastores de la iglesia?
1: ¿Cuál es la tarjeta de crédito de los pastores?
0: Predicar.
2: ¡Ay, qué bonito!
0: ¡Ay, qué bonito me salió! Manda tu chiste por Instagram, arroba Choplin, paisanos. ¡Ah, qué bonito!
1: Mándalo ya,
0: ya mándenlo ahorita, ¿eh? O llamen, ¿a qué número, viejona?
2: 855 570 56

0: tu chiste grabado con tu voz por Instagram, arroba Chublín.
1: Violín, ¿cuál es la tarjeta de crédito de las mujeres que están a dieta?
2: ¿Cuál es la tarjeta de crédito con las mujeres?
1: No sé cuál es la tarjeta de crédito de las mujeres que están a dieta.
2: ¿Cuál es?
1: ¿No saben cuál es?
2: No.
1: ¿No saben cuál es la tarjeta de crédito de las mujeres que están a dieta?
2: No, ¿cuál es? No.
1: La Inflacard. Écheme alcohol.
2: Ay, casi miró.
3: Inflacard.
1: A ver, yo tengo uno, Pielizotelo. Dígame, chela.
2: ¿Hablando de gordas?
1: Te la pongo.
2: Yo sé.
1: ¿Cuál es la tarjeta de crédito de los hombres dormilones panzones?
3: La tarjeta de los gordos dormilones panzones.
2: ¿Cuál es?
1: La Roncard. Yo tengo otra, Pelichotelo. ¿Cuál es la tarjeta de crédito de los que trabajan así de bomberos? Y...
3: ¿De bomberos?
1: La tarjeta de crédito de los bomberos, ¿cuál es?
2: ¿Cuál es?
3: ¿Cuál?
1: La Chamus Card.
2: Chamus Card.
1: Yo tengo otra tarjeta.
2: Ah, te lo vino, por fin vino.
1: Es que me dieron chance. ¿Cuál es la tarjeta de crédito de los dragones?
2: ¿Cuál es la tarjeta de crédito de los dragones?
3: ¿Cuál?
1: La Masticar.
2: Masticar.
1: Mande su chiste por Instagram, arroba Choblin.
2: Le mandaron uno aquí.
1: Échale,
2: un niño.
1: A ver, un niño.
4: Pepito Muñoz, aquí a Alburquerque. No, pues resulta que llega Piolín ahí del trabajo y se sienta ahí en el sillón. Uh-huh. Y llega el niño y le dice: oye, papá, tengo una pregunta. Dice: ¿cómo se hace el delicioso? No, yo no sé, dijo, ya pregúntale a tu mamá. Y fui y le pregunté a su mamá: oye, mamá, pues le pregunté a mi papá que cómo se hacía el delicioso, dijo que no sabe. No, y sí tiene razón, dice, él no sabe.
1: Se pasaron de lanza, mandaron otro chiste por Instagram, arroba el Choplin.
5: ¿Sabes quién mató al tigre Toño?
1: A ver, otra vez, repítelo, viejón. ¿Quién mató al tigre? Súbele más al volumen de tu teléfono, por favor, DJ, no seas bruto.
2: Oilo.
1: Gracias.
2: La verdad es que hay video aquí.
1: Hay también clases de locución ella los sábados.
2: Achú.
1: Ahí por la Van Buren.
5: ¿Sabes quién mató al tigre Toño?
1: No sé, ¿quién mató al tigre Toño?
5: Un asesino serial.
1: Francisco. Muy bueno, Francisco.
2: Sony the Tiger.
1: Vamos, señores, con la mejor comediante que ha dado Mexicali.
3: Uy, no vino, pero la estoy reemplazando yo.
1: Dale, pues, hija.
3: ¿Ustedes saben por qué a Pelín Sotelo le ponen la almorrana?
1: Porque soy el amor de tu vida.
3: No, güey, ¿por qué te ponen la almorrana?
1: Ah, me imagino que porque me la quieres tocar. Que la quiere comer.
3: Te voy a hacer el examen, a ver, ven.
1: Hazte para allá, no me estés agarrando.
3: Sí,
1: la noche.
3: Ven, ven, ven.
1: Mira, hazte para allá, no, espérate, hija. No, está bien malo las manos bien frías. Ay,
3: ¿no sabes, ella, por qué le ponen la almorrana a Pelín?
2: No, ¿por qué?
3: Porque está enano.
2: Enano.
1: Es que también Dios no me puede dar todos los talentos, no machen tampoco ustedes.
2: Oilo, oilo, oilo.
3: ¿Cuál talento te dio Dios?
1: Correcto, lo ando buscando. Ahí está, chiste.
2: Chiste.
3: DJ, no te ves, güey.
2: Es una vez de que va a Piolín ahí donde venden cosas.
1: O sea, así vino.
2: Esta era una vez de que va a Piolín ahí en la tienda donde venden cosas para perros y gatos, ¿verdad?
3: Ajá.
2: Y llega Piolín y le dice: ay, disculpe, ¿tiene un collar antipulgas? Y le dice el señor: claro, pero ¿qué tiene? ¿Gato o perro? Y dice Pilín: no, tengo pulgas.
3: Ya, pulgas. Ay, Pilín Sotelo.
1: Ay, ¿qué creen que me pasó ayer cuando me fui de la radio?
2: ¿Qué le pasó, Chela? Cuente.
1: Quiero llorar. ¿Qué le pasó, Chela? Ay, pues fíjate que le di un beso al semáforo de la esquina de aquí de la radio.
2: ¿Cómo le di un beso al semáforo de la esquina de la radio?
1: Pues así, besando, así.
2: ¿Al palo?
1: Al semáforo.
3: ¿Por qué?
2: Ah.
1: Para que se pusiera rojo.
3: No, pues.
1: Siga mandando, señores, sus chistes por Instagram, arroba Chublín. Oye, una pregunta. ¿En qué problema estás metido porque tú eres religioso, porque te ayuda ir a la iglesia, porque Yair, que es un gran cantante mexicano, él confesó que tiene problemas desde que su mamá se metió a la religión. Sí.

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0: Pelimba.
1: El canal de YouTube del show de Pelín, paisano. Sí, la pregunta del día es... La pregunta es... ¿Una religión une familias o termina separando a las familias?
0: Termina separando.
2: Depende.
1: ¿Depende de qué?
2: De que todos sigan la misma religión, te va a unir. Pero si cada quien practica la suya, pues te va a separar.
1: Correcto. Pero regularmente las familias, en todas las familias, nadie sigue la misma religión. Nadie.
0: Bueno.
1: Nadie. Depende. Yo no conozco una familia completita que, por ejemplo, el papá, la mamá. Les digo esto porque Yair, el cantante, él dice que era una familia muy feliz y que la religión provocó la separación de su familia. Escuchen nada más a Yair, el cantante mexicano, que está en un reality show en México.
3: Pero en mi casa me di cuenta que le apagaron la luz. Y era todo alegría, era todo fiesta, era todo bien cañón. Invitados de familia, a la gente le encantaba estar ahí. Mis papás eran súper anfitriones. Me di cuenta que de un día a otro le apagaron la luz de la casa. Era todo amor, amor, amor, amor.
2: Ay, Dios.
3: Nunca vi discusiones entre mis papás. Era todo mi amor para acá, mi amor para allá, mi amor para acá, mi amor para allá.
4: No es cierto, o sea, lo supieron maquillar muy bien por fuera.
3: No, estaban perfectos ellos. Lo que pasa es que mi mamá se hizo de otra religión y quería obligar a mi papá a que fuera de esa religión, y si no, no podía estar con él. Y ahí empezaron las discusiones. Y mi mamá, pues, dio su vida por la religión. No había otra cosa, no hacía otra cosa, no pensaba otra cosa. Quería que mis hermanas y yo fuéramos testigos de Jehová. Mi papá, todo, o sea, lo llevó a un extremo.
0: ¡Wow!
1: Oye, entonces la mamá quería que fueran testigos de Jehová todos, y por esa razón dice que se pagaron las fiestas.
0: Se divorciaron.
1: Porque regularmente, pues, no se celebran, ¿verdad?, cumpleaños, a veces no celebran Navidad.
0: Ni toman café.
1: Religión. Ándale, no toman café, sí, tampoco.
2: No transfusión de sangre.
0: Ven, el problema de la religión.
1: Ella debería de meterse a religión, carnal, porque aquí te tragas todo el café de la radio.
2: Que si no le da dolor de cabeza, dice.
0: Yo pienso que ese es el mero problema de la religión.
1: La pregunta para ti es, para abrir debate, familia hermosa, porque aquí tenemos un equipo que está desunido con este tema tan importante. ¿La religión viene a unir familias o a separar familias? ¿Cómo fue que provocó problemas en tu familia al meterte tú, ya sea a la iglesia católica, de lleno? Porque en la iglesia católica también ya están haciendo estudios de Biblia, sí, están haciendo reencuentros, sí, matrimoniales.
2: La rondalla.
1: Ándale.
0: Mi mamá se enojó, cuando yo comencé a ir a la iglesia cristiana cuando tenía 16 años.
1: Ajá.
0: Se enojó, me dice, nosotros nacimos católicos y católicos vamos a morir. Y yo le dije, ey, ¿se le metió el diablo o qué? Ve, ya comenzó con esas babosadas. Y me corrió.
1: ¿Te corrió tu jefa?
0: Me corrió, sí.
1: Qué bárbaro, yo tuve que pagar los platos rotos. Yo tuve que recogerte.
0: Le dije, yo solo quiero entender por qué unas religiones creen en esto y otras creen... ¡No se meta con otras religiones!
1: Ok, ¿qué fue lo más difícil... que tuviste que pasar con tu familia, con tu esposo o esposa, con tus hijos, cuando tú decidiste cambiarte de religión, también porque mucha gente se cambia de religión.
0: Sí, muchísima gente.
1: No, empiezan en cristianos, se vuelven católicos. Cuando eres católico te vuelves mormón, testigo de Jehová.
0: Sí. Musulmanes, judíos.
1: Sí, o sea, ¿qué eran los problemas que te metiste? Tú ibas a decir, hija, ¿qué problemas tú tenías, Cacha?
2: Ah, caray, yo, cuando levanté la mano.
0: ¿De qué religión eres, Cacha?
2: No, yo soy de todo.
1: ¿Ella cree en el árbol
2: yo
1: bendito?
2: Yo no le hago feo a nadie.
1: Ay, por favor.
2: Es mejor ser así, güey, y ser abierta a las diferentes cosas que hay en el mundo.
0: Sin algún día. Pero es universal.
2: Exacto.
1: No, no, pero tu hija...
2: Creo en Dios, obviamente.
1: Pero ¿cómo entonces vas a creer un árbol que te da energía?
2: Porque ¿quién hizo el árbol?
1: Dios.
2: Exacto.
0: Eso me confunde de muchos paisanos.
1: Ajá.
0: Dicen, no, pues yo le pido a la Santa Muerte, yo le pido
1: háblale a la persona que nos mandó mensaje por TikTok.
0: Si no nos ha mandado su número.
1: Que tuvo problemas porque se metió en la religión de Santa Muerte.
0: Sí, pero creo en Dios, dicen. O crees en Dios o crees en la Santa Muerte. O crees en Dios o crees en la Virgen de Guadalupe. No entiendo eso.
1: Entonces, ¿tú crees que la religión fortalece las familias o depende de cómo practiquen? Porque hay gente que le llaman fanatismo.
2: Hay mucha gente fanática, la verdad.
1: A ver, ¿qué es fanática para ti una persona que entra a la religión?
2: Les contaré una historia, pero mi hermana me regaña, güey.
0: No, dale. Hija,
2: regresando les cuento mejor.
0: Oh, ya.
1: Hija,
0: no,
1: te defendí de otras personas peores.
0: Dale.
2: Ahorita no, ya, vámonos.
1: Ok, después de esto, señores, nos va a decir ella qué pasó con su hermana. ¡Ah, sí, cierto!
2: ¿Te acuerdas? No sé, sabes el chisme, hijo.
1: Ok, después de hacer el show, le iban a escuchar y quiero escucharte a ti también. ¿De qué manera provocó separación en tu familia, en tu pareja, porque tú decidiste seguir ya sea una cierta religión? Mándalo grabado con tu voz por Instagram, @elchoplin. ¿cuáles fueron, por favor, los problemas que tuviste que soportar? Porque la gente no aguanta.
5: ¡No le cambies a tu radio! ¡Que los queremos así de mal hechos!
1: ¿Has tenido que elegir entre tu religión y tu familia?
0: ¿O te separaste de tu pareja por la religión?
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0: chicos.
1: Este es una cirugía.
0: ¡Sotelo!
1: Dice, en Texas son... Estamos en vivo. Y luego en Dallas estamos en la grande 107.5, en Lubbock, Texas. Estamos en la suavecita.
0: ¡Sotelo!
1: Entonces dice, saludos de... Hay problemas. Oigan, estamos hablando, familia hermosa, sobre este tema tan importante de que a Yair, quien es el cantante mexicano, un chamaco muy buena onda, el chamaco, el camarada dice que su mamá se metió a la religión de Testigo de Jehová y desde ahí pues empezaron a pues privar fiestas, edad que no hay fiestas, no hay celebración de ese tipo. Entonces dice él que pues vino a separar la familia en vez de unirla, que después de que su mami entró, ¿verdad?, a ser testigo de Jehová. Entonces la pregunta para ustedes, papuchones, que me están escuchando es, ¿qué pesa más, la fe o las tradiciones familiares? ¿Qué pesa más, la fe o las tradiciones familiares? En tu caso,
2: bueno,
1: DJ,
2: ya le cambiaste.
1: En tu casa, DJ, no, sí, no hay familia.
2: En mi casa no hay religión.
1: No, no tiene familia tampoco.
2: Y por eso nos llevamos muy bien.
1: Ay, por favor, la otra vez los gritos que estaban dando ahí.
2: Era mi esposa. ¡Ay! Estaba celebrando el grito.
0: La peña le cayó mal, dijo.
1: Entonces, ¿ustedes creen que la religión ha traído problemas, sí, en tu caso? Porque tu esposa no está de acuerdo que vayas a la iglesia. Que te la pases en la iglesia ayudando. Porque hay gente que se mete de lleno en la iglesia y ayuda mucho. Entonces, vamos a escuchar lo que nos mandaron a través del Instagram, arroba Choplin, para que... Pero antes, el chisme de la hermana de la Cacha.
2: Ah, es cierto.
0: Sí, ya me regañó mi hermana, güey.
2: Hay una excusa que quiere escuchar la historia de qué pasó con la hermana de la
0: Cacha. Todo fue culpa de Piolín Sotelo.
2: Ah, ¿por qué?
1: Caray.
0: Han de cuenta que mi hermana empezó a salir con un güey que era súper cristiano, güey. Así súper. Sí. Y mi hermana le contó a Piolín y Piolín, no, sí, tú sigue yendo y que no sé qué...

0: haz de cuenta que yo me molesté con mi hermano un día porque no sé qué pasó, que la morra se puso bien rara de la nada y dijo, no, es que estoy yendo al estudio de Biblia y estoy yendo los domingos a la iglesia y dejó de ir al gimnasio y dejó de hacer un chorro de cosas y se la pasaba con este güey. Yo le dije, Carla, eso no es normal, tú tienes que seguir tu vida normal y cuando tengas tiempo, pues vas a lo de lo estudio y luego vas a la iglesia y todo eso. Y la morra se enojó conmigo y me dejó hablar por un montón de tiempo, hasta que un día, no sé por qué le llamé y me dijo, güey, es que no sabes todo lo que viví con este güey, pero yo estaba como súper cegada porque me decía que yo tenía que seguir lo que decía la Biblia, yo tenía que hacer lo que él me decía porque era el hombre de la casa y yo tenía como que seguir lo que él me decía.
1: Sumisa.
0: Exacto, y le dije, güey, yo te dije, o sea, una cosa es que sigas tu vida y es como estar abierta a todo, no solamente te puedes cerrar solamente una cosa, ¿por qué? Porque eso tampoco no es bueno, el extremo de las cosas no es lo bueno, siempre tienes que estar en medio y tú saber, a ver, esto me está funcionando y esto no. Y Piolín decía, ay, sí, tienes que ir a la iglesia y que no sé qué, y le dije, ay, todo es culpa de Piolín Sotelo.
2: No, espérate, pero tuvimos una... Tu hermana se abrió.
1: ¡Ah, qué rico!
3: ¡Video! ¡Por favor!
2: No, su corazón muy bonito y me dio mucho gusto que ella, pues, estaba aprendiendo mucho la palabra de Dios.
1: Pero tú
2: y
1: la llevaste. Bueno,
2: no, yo no la llevé.
1: Entonces, ¿por qué es tu culpa?
0: Porque Pelín le dijo, oh, sí, mija, sigue yendo. Y sí, este güey se escucha como una buena persona. Y que no, yo estaba ahí en la mesa cuando le dijo Pelín.
2: No, espérate. Manzanas podridas hay en todas las familias, mija, discúlpame. Y no es culpa de la fe, ¿ok? ¿Dónde mandaste los audios, carnal?
1: Te los mandé por AirDrop.
4: Pelín, feliz tarde. Pelín, las religiones indiscutiblemente dividen. ¿Por qué? Porque las religiones no son de Dios. Dios no es evangélico, Dios no es católico, Dios no es mormón, Dios no es testigo de Jehová, etcétera, etcétera, etcétera. Por eso no debemos tener religión, debemos tener relación con el mismísimo Dios.
2: ¡Eso!
4: Y una vez que eso suceda, tú comienzas a respetar la tendencia de cada quien, tú comienzas a respetar la inclinación por una o por otra razón de tu amigo, tu vecino, familiar.
1: Buen punto, ¿eh?
2: Sí, por ejemplo, hay personas que se enojan cuando tienes una buena relación con Dios y es una persona que vas a la iglesia porque no hay cerveza en las fiestas que hacen.
1: Sí.
2: Por ejemplo, cuando yo me casé, y discúlpenme que se lo diga muy fuerte a las mujeres que estaban esperando que yo me casara con ustedes.
1: Sáquenlo.
2: No tuvimos cerveza, ni nada, ni pisto, ni nada, viejo.
1: Qué aburrido.
2: Y no marches.
0: ¿Y cómo celebraban?
2: Había unos tíos que estaban enojados, no marches, qué fiesta tan aburrida.
1: Ahí te mandé un audio de una señora que explica todos los problemas que causó su mamá.
5: Bueno, pues yo les comento que mi familia nacimos, crecimos en la religión católica, fuimos bautizados, la comunión, la confirmación, todo. Hace alrededor de 15 años, mi mamá, tocaron a la puerta y mi mamá abrió la puerta y eran los testigos de Jehová. Empezaron con el venir que a darle estudio de Biblia y luego ella empezó a acudir a sus reuniones. El chiste es que ahora ya es bautizada por los testigos de Jehová. Y la verdad que al principio fue muchísimos pleitos entre mi mamá, mi hermano y yo, porque ella, no, todo lo que ella miraba, todo estaba mal, todo le parecía mal, todo estaba mal, todo lo que hacíamos era mal, todo es en contra de Dios, al punto que yo le dije, ¿sabes qué? Nosotros respetamos tu decisión de que eres de una religión diferente, pero también respeta la nuestra decisión. Ahora en día yo no soy católica, nací, crecí católica, no asisto a una iglesia.
2: ¡Wow! No asiste a una iglesia, ella.
1: Ahí sigue. Más que me entró una llamada.
2: ¡Ay! ¿Para qué contestas llamadas cuando estás trabajando?
5: A nacer atea. Le digo, pues es mejor que digan que es atea, que digan que es de una religión.
2: No, mija.
5: Y va a ir, se dé golpes de pecho en una iglesia. Y después digan, ay, mira, pinche vieja. Siendo testigo de Jehová. Y cuando le digo eso, le cae mal y todo, pero se ríe. Ya es algo como que siento que aunque sean de la religión que sean, no cambia la gente. La gente a veces sigue siendo lo mismo.
2: No, es que la religión no te cambia. Tú eres la relación que tienes que tener con Dios, mi reina. Dice,
1: no, la religión sí te cambia.
2: Guerrera dice, Guerrera Origita dice Facebook, mi esposo es cristiano y yo soy católica y estamos por cumplir 29 años de casados.
1: Wow.
2: A mí me milagro. Encanta la música, él me respeta y yo escucho también su música cristiana.
1: Ah, está en alguna ahí.
2: ¿Qué?
1: Ha de estar bien alguna, por eso.
2: ¿De qué estás hablando tú también, puerco?
1: Que se llevan muy bien los católicos y cristianos.
0: Pero es que ese es el truco, yo creo que tienes que respetar a tu pareja, ¿no?
2: Sí, o sea, tienes que respetar, pero al mismo tiempo, mi reina, o sea, no tiene que haber división.
1: Pero es lo que causa la religión, la división, no, ¿por qué? No, no, déjame te explico. No. La religión causa la división porque dices, no, yo que soy cristiano sé la verdad y a mí me va a llevar Dios. Sí, sí. Y el católico dice, no, yo soy el que me va a llevar Dios. El judío igual causa la división. Por ejemplo, en las escuelas de religión, no va un niño cristiano a una escuela católica, no va un niño católico a una escuela judía.
2: Pero se respetan.
1: Pero ahí está la división. ¿Se respetan? No, se respeta, pero ahí está la división. ¿Sí? En vez de todos creer en un Dios o en muchos dioses, están con sus teorías de quién se los va a llevar
2: Dios primero. ¿Cuáles dioses? Si nomás hay un Dios, no vengas a confundir también tú.
1: Bueno, enséñame pruebas que solo hay un Dios. Tampoco vas a poder.
2: Ah, no, tú.
6: Estaba escuchando ahorita lo que están comentando y...
2: Sí, ¿cuál es tu opinión?
6: Ah, bueno, yo creo que ninguna religión viene para destruir si es de Dios. Dios no dice que viene para destruir. Dice la Biblia que el diablo viene para robar, matar y destruir. Eso no creo que la religión. La única cosa es que lo que escuchaba de DJ, que eso pasa mucho, es de que... Si eres cristiano o eres seguidor de Cristo, ¿cómo puedes seguir viviendo de la misma manera como siempre has vivido antes de conocer a Dios?
2: Muy bien, Pauchoni, pero sí trae problemas ahorita entre las familias, ¿no? Dice, por ejemplo, George en TikTok, el Choplin, dice, George and FM, las religiones no tienen nada que ver, solo la enseñanza que se les da en cada religión.
1: Correcto. La enseñanza que les dan a los cristianos, que ustedes son los elegidos de Dios, a los judíos, ustedes son los elegidos de Dios, y no se llevan por
2: la
1: eso.
2: La palabra de Dios dice, nadie podrá venir al cielo si no es a través de mi hijo Jesucristo, aceptarlo como su salvador.
1: Los judíos no creen en eso.
2: Entonces.
1: Ni los musulmanes.
2: La religión que tú estás profesando, ¿te ha traído problemas con tu esposa, tu esposo, tus hijos? Mándalo grabado con tu voz por Instagram, @ hecho de Piolín. Dice MG1, mi tía se ofende y habla mal a las espaldas, pero cuando a ella se le dice algo, ella dice, la sangre de Dios me cubre.
1: ¿Ves?
2: Y absorbe eso.
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2: Creo que tú estás profesando, que estás practicando, te ha traído problemas con tu familia, con tu esposo, tu esposa. ¿Cuáles son los problemas? Mándalo grabado con tu voz por Instagram, @ el Choplin.

0: profesas una fe, ya sea cristianismo, catolicismo, testigos de Jehová. Hey,
1: ya.
0: Señores, señores, tenemos un tema muy importante. Tu fe que tú profesas en la iglesia, ¿te ha traído problemas con tu esposa, tu esposo, con tus hijos? Porque tú, ya sea que hiciste la decisión de irte del catolicismo al cristianismo, o del cristianismo al catolicismo, o te convertiste en mormón, o decidiste seguir a los testigos de Jehová, ¿de qué manera te ha provocado problemas en tu pareja o con tu familia?
2: Siendo papuchón, samiosalinas.com.
0: Dígame, señor.
2: Aquí hablando sobre el tema ese de la religión.
0: Ajá.
2: Yo era católico, bueno, soy todavía, eso creo.
0: Ah, vaya.
2: Pero cuando me junté con la pareja, ellos eran cristianos, papuchón.
0: Sí.
2: Y me obligaban a huevo a ir a su iglesia. A cada rato me estaban obligando a ir. Si en la católica me daba sueño, que es una hora, papuchón, ahí con ellos eran dos. Así es de que, pues ya sabrás. Empecé a vivir con ellos, también ahí con ellos, con los cristianos. Y no pisteaban, no escuchaban música, nada. Así como dice el Yair, todos ahí amargados viendo ahí videos de la religión. Hacían una fiesta o algo y sin pisto ni nada, hey. Porque el alcohol es el diablo, según ellos.
1: Sí.
2: Pero pues vas a la iglesia con ellos, papuchón, y ves el pastor medio acholadón, así como esos cholos retirados, con su lagrimita todavía en el ojo y tatuajes en las manos. Todos los pastores cristianos fueron pandilleros, es lo que yo pienso. Ya nada más se hacen cristianos y ya, se les borraron todos los pecados. Y pues no, era una cosa fea. Veías como los señores y las señoras corrían entre los pasillos, papuchón, corriendo.
0: Ajá.
2: Llorando. Y brincando. Y decía, ¿qué onda con esa gente? Si allá en la católica corría un niño y el padre mismo te regañaba desde allá, desde donde estaba dando el sermón, y acá la gente vieja haciendo sus panchos. No, mejor así, papuchón. Aléjense de esas gentes. Si tu pareja es de otra religión, fuga, porque ahí se apaga tu luz. No te dejan pistear, no te dejan hacer nada. Yo pienso que eso tiene mucho que ver. Saludos, papuchón, de salinas.com.
0: Muchas gracias, papuchón. Ahí está en la suavecita 107.1 en Salinas. Pero ¿saben una cosa? Es que es el problema, paisanos, de que, por ejemplo, él, ¿verdad? Su esposa era cristiana, él es católico, y cada quien decide la relación que quiere tener con Dios. Dice Andrea, la palabra de Dios transforma al borracho, al cholo y a la prostituta.
1: Ahí está, Casimiro, tiene que escuchar eso.
0: Sí, cierto. O sea, por esa razón hay muchas personas que son pastores,
1: sí,
0: que tenían tatuajes, que andan en las pandillas, que cayeron en la cárcel y cambiaron su vida porque aceptaron a Jesucristo como Salvador.
3: Porque mi hermana, la qué cristiana, bueno, se casó un viernes 24 de julio,
0: sí,
3: y en una, pues sí, una ceremonia cristiana y todo, y sí, bien aburrida. Ah, pero el siguiente día hizo par en su casa. Y de cristiana no tenía nada.
4: La fiesta.
0: Bonito tampoco, porque criticó la chismosa. Ok, escúchelo.
4: Yo no dije nada, Pelín.
0: No, tú no, hija, tú no. Ah.
5: Buenos días, chavos, buenos días.
1: Hola, gordo.
5: Mira la cachanilla que no se apriete, que cuente qué rollo.
1: Ah, ya contó.
5: Mira, viejo, hablar de religión es como hablar de política. Nunca vas a salir de acuerdo.
4: Eso sí.
5: Yo evito hablar de eso porque hemos salido casi de pleito. Según los muy religiosos, vamos a decirles fanáticos, porque lo que es fanatismo, te pelean a fuerzas, quieren que tú aceptes lo que ellos dicen, aunque tú les demuestres las escrituras con otras cosas. Hay mucho fanatismo y el fanatismo cae en la ignorancia.
4: Eso sí.
0: Bueno, lo que pasa es que mucha gente también eso no está de acuerdo, ¿no? Que por ejemplo a veces le dicen a la esposa, oye, te la pasas todos los días en la iglesia,
1: sí,
0: ya te olvidaste de atender a tus hijos, ya te olvidaste de atender a tu esposo. Correcto. O a veces el esposo también, ¿no? Sí. Se va a la iglesia todos los días, pero es dependiendo de la relación que tú tengas, porque hay muchas personas que sí se dedican a ayudar a la iglesia y que es muy bonito ayudar a la iglesia.
1: Mi mamá era fanática también de la iglesia católica.
0: Ajá.
1: Y llenaba la casa de veladoras y le pedía milagros y eso, y un día dejó las veladoras prendidas y quemó todo el apartamento.
4: Uy.
1: Le dije, ¿por qué no le ayudó las veladoras a apagar el fuego? Y desde entonces dejó de creer en tantas veladoras, que le ponía una veladora al Santo Niño de esto, al San Simón, a San Bartolo, a un montón de santos que no sabía ni quiénes son.
0: San Diego.
1: San Diego, San Francisco, San Miguel.
6: Para mí, la religión que no sea católica es puro negocio. ¿Por qué los padres?
0: Verte, no estamos
6: no
0: hablando. Espérate. No estamos hablando, y ese es el problema que a veces no escuchamos.
4: Ese no es el
0: tema. Estamos hablando de que si una religión es buena o es mala.
1: Sí.
0: Estamos hablando que si tu fe que tú profesas te está trayendo problemas con tu esposa, tu esposo, o tus hijos, o tu familia, tu mamá o tu papá. De eso estamos hablando. No de que si la religión X es buena o es mala. No estamos hablando de eso. Pongan atención, no me hagan enojar.
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0: este segmento es tuyo. Tú eres la estrella de este show. Tú eres la estrella. Le damos oportunidad a la gente que tiene, por ejemplo, negocios. ¿Cómo que venden tacos? Son compositores, cantantes, que nunca les dan la oportunidad de poder expresar y enseñar su talento. Aquí te las damos.
1: ¿Ah?
0: Las oportunidades.
1: Ah, ok.
0: Sí.
1: Como Omar,
2: yo quería la otra cosa.
0: Ay, tú también. Sí. Todo el mundo lo quieres dar todo.
2: Pues
0: también
2: sí, por eso. Hay que amar, hay que amarnos.
0: Por eso se burlan de ti.
1: La Biblia le dice: ama a tu prójimo.
0: Y luego por eso te dejan como escoba ahí en la calle, nomás recargar la pared.
2: DJ.
0: Entonces, lo que tienes que hacer es mandarme un video de 30 segundos diciéndome: Pierín, quiero participar en A Qué Venimos a Triunfar. Yo soy payaso, comediante, hasta locutor, y le damos oportunidad que se anuncien aquí en el show para que los contraten las estaciones de radio donde llegamos. Entonces, mándame un video
2: por mi secreto.
0: ¿Sí van a contratar aquí en la radio?
2: Pues sí.
0: ¿Neta? ¿Te van a correr?
2: Si nos corren, sí.
0: Ay, no empieza. Echándolas alto, luego, Cacha, no marches.
1: Hay que hablar cosas positivas.
2: No empujen, dile.
1: ¿El sí. chef? ¿Dónde es el chef?
0: Aquí Omar está. Es chef de sushi.
1: ¡Wow! De sushilote.
0: ¿Sabes lo que es? Oye, aquel. Y él puede hacer comidas a domicilio en el área del Valle de San Fernando. Es originario de Honduras.
1: ¡Honduras!
0: ¡De la H! ¡De la H! ¡Arriba la H!
1: Así dicen.
0: Honduras.
2: H tiene... es Houston, ¿no? Así le dicen a Houston la H.
1: También.
0: Sí, también, también la H, sí, ¿cierto, hija? Oh, por fin, ya hoy dijiste algo inteligente, ya vete.
2: Gracias.
0: Tiene más de 27 años de experiencia. 27 wow. años de experiencia. Carnal, ¿por qué naciste en Honduras?
1: Vaya.
0: Omar.
3: Mande.
0: Oye, acércate, le vas al teléfono y escúchame por el teléfono, no por la radio, viejón, ¿eh? Porque me está escuchando la radio.
3: Estoy escuchando por el teléfono.
0: Está bien, chero.
1: Ahí está.
0: Entonces, carnal, ¿cómo es, Pauchón, que viniste de Honduras para acá, para Estados Unidos? ¿Por qué razón te viniste a Estados Unidos? Primero que nada, te cuento la historia. Y luego me dices cómo lograste ser un chef de Honduras de sushi.
3: Mira, yo llegué a México a los 17 años. Estuve en Michoacán.
0: Ah.
3: 3 años.
0: No mames.
3: Amo a México porque me dio la oportunidad de pasar por México. Y llegué a Estados Unidos... después, antes del terremoto del 94, por allá llegué muy joven.
0: Sí.
3: Empecé en el sushi cuando empezó la guerra de Irak en el 91. Yeah. Muy jovencito.
0: Pero ¿cómo comenzaste? O sea, porque regularmente, Pabuchón, un hondureño, un colombiano, un venezolano, un mexicano, un salvadoreño, pues uno está pensando que uno va a hacer tacos, ¿no?
1: O baleadas.
0: Sí.
3: No, ¿sabes qué? Le estoy muy agradecido a un muchacho que tiene un restaurante en la ciudad de Oxnard, se llama Get My Sushi, y el dueño se llama Alberto Vázquez. Ese muchacho me dio la oportunidad de traerme de Honduras con una novia que él tenía hasta aquí, Estados Unidos. Me dio la oportunidad de vivir en su casa, me dio la oportunidad de conseguirme trabajo de lavaplato, después de busboy, hasta llegar la oportunidad de aprender sushi, a lo que me encanta y amo.
1: Siempre los mexicanos nos dan las oportunidades.
0: ¿A ti quién te las dio?
1: ¿Tú?
0: ¿Qué pasó? No, ¿qué pasó?
1: Oportunidad.
0: Después se malinterpreta, ¿no, Marches? Vale, sí, ¿por qué razón Piolín le dio trabajo al DJ?
1: Ya se sabe.
3: No, y sabes que era muy difícil que le dieran la oportunidad a un hispano en aquella época de trabajar en sushi.
0: Sí.
3: Hoy trabajo en un restaurante que se llama Diabla Sushi en el Valle de San Fernando, pero mi intención es poder agarrar una lonchera. Ando buscando inversionistas que me den la oportunidad. Antes tuve un restaurante en la ciudad de Wiria, pero me fue muy mal con alguien, y al cual le deseo mucha suerte. No le deseo mal. Y no, pero quiero empezar, no por eso, de nuevo.
0: Pero no por eso odies a tu cuñado.
3: No. Ay, me encantaría un día poder ir a tu show, enseñarte lo que hago y mirar la forma de.
0: Estoy casado, no marche, no vas a crecer.
1: Picarón.
3: De sushi.
0: Oh,
3: de comida. Ay.
1: Entonces no.
3: Para que vean que.
0: Pues quédate en tu casa.
3: La comida que hay. Sí, y un día, si haces algún show para ayudar a alguien, me encantaría poder aportar algo para ayudar a alguien de detenido de migración o algo que sirva de
1: qué buena gente.
0: Qué bueno, Pauchón. Pues me da mucho gusto, viejón, que tengas ese corazón, carnal, agradecido con las personas que te han echado la mano. Por favor, da tu número telefónico para que te contraten. Él hace sushi, para que lo contraten en fiesta, paisanos. Por favor, llámale al 213-297-6684 en el Valle de San Fernando.
1: ¿Solo en el Valle de San Fernando? ¿O puede ir hasta Long Beach?
3: California.
1: Riverside.
3: Todo California.
0: ¿Por qué, DJ, quiere que vaya a Canton, donde vives?
1: No, es que voy a hacer una fiesta en Riverside.
0: ¿Oh, va a hacer una fiesta en Riverside?
3: Sí. En toda parte, en todo California.
1: Ahí está.
0: Muy bien, ¿y qué vas a celebrar en Riverside si tú no tienes papá?
1: Eso mismo, que no ha aparecido mi papá.
0: Entonces, llámenle al 213-297-6684. 213-297-6684. Ordénele sushi, paisanos, es un hermano de Honduras. Entre más nos ayudemos, todos nos vamos a ver mejor y nos va a ir mejor a
1: Ay,
0: todos.
1: Sammy,
0: ¿okay?
1: Si tú luces bien, yo luzco mejor.
0: Cállate, muñeca Anabel. ¡Ya le están llamando! ¡Ya le están llamando! ¿Ya te están hablando, Pauchón?
3: Sí.
1: Ahí está.
0: Ahí está, ya le están hablando.
1: ¿Qué hay decirte? Que ayudarle a cumplir su sueño, que quiere comprar una lonchera.
0: Ok, muy bien. Entonces, necesita inversionistas, carnal. ¿Cuánto dinero necesitas para lograr una lonchera?
1: ¿No 50 mil?
3: La verdad que las loncheras andan por como por ahí, como unos 50 mil.
0: Ok, mejor llámenle al 213-297-6684. No, sí, papá, a ver si alguien vende una lonchera, paisanos, por favor. Y le ponemos ahí el rótulo de Chopilín, carnal.
1: Ah, patrocinado
0: la lonchera,
3: sí. ¿Estaría chido?
0: Sí, carnal.
1: Pues, te damos una feria cada mes.
3: Yo pienso que sería algo chido. Me encanta esa.
0: Órale. A ver, paisanos, si alguien ya no necesita una lonchera que la quiera donar, se lo vamos a agradecer. Es, recuerden, reducción de impuestos.
1: La donación. Sí, sí.
0: Mándenme un mensaje o llámenle al 213-297-6684. Llámenle directamente, carnal. Si te llaman directamente a ti o me mandan un mensaje por Instagram, @Choplin, entonces nos comunicamos, carnal, para que así le pongamos el rótulo de Choplin para que escuchen ahí.
1: Ya mandó un mensaje un señor de Las Vegas que vende loncheras.
0: ¿De neta?
1: Sí. Dice, yo vendo loncheras aquí en Las Vegas.
0: Dile que nos las done mejor. Me va a caer mejor.
1: Me va a ir mejor en la vida.
0: Sí. Entonces, carnal, mándame tu video también, por favor, por Instagram, @Choplin, viejón, ¿ok?
3: Sí, yo te lo mando.
0: Ok, papá, ahora te pregunto, ¿a qué venimos de Honduras, a este país?
3: ¡A triunfar, a triunfar!
0: ¡Eso!
1: ¡Arriba los catrachos!
0: ¡Arriba los hermanos catrachos! ¡La H!
3: ¡Dios me los bendiga!
0: ¡Que Dios te bendiga, Bigón! ¡Y gracias por escuchar el Choplin, Bigón! ¡Te queremos! Y no te conozco.
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0: papuchona, que nadie te diga que no vas a lograr tu sueño. Tú échale ganas, confía en Dios y confía en ti. Vas a lograr lo que tú quieras en la vida, siempre y cuando sea para bien de tu persona y tu familia. ¿Okay, paisanos?
1: ¿Qué te falta a ti para lograr?
0: ¿Qué me falta a mí para lograr, carnal? Sí. Ay, ¿sabes qué? Que tú te conviertas, carnal, en cristiano.
1: Buen chiste.
0: Hoy nomás, este vato. ¿Qué te falta para lograr, Cacha?
2: Una casa a comprar.
0: Un marido que tenga dinero para que le saque de trabajar y está enfadada de escucharlo.
2: Ahí tiene buen punto, Chela.
0: Claro, lo tengo un punto en la partida porque es un lunar de pelos que tengo, comadre. ¿Qué te falta a ti por lograr, DJ?
1: A ser millonario.
0: Ser millonario, sí. ¿Crees que el dinero te trae la felicidad?
1: Sí.
0: ¿Crees que lo que tú necesitas no va para ser feliz?
1: Sí.
0: ¿El dinero?
1: Sí, honestamente.
0: ¿De dónde
1: sacas
0: esa mentira?
1: No es mentira.
0: Claro que es mentira.
1: Pero
0: jódelo.
1: Ok, si quiero viajar a cualquier parte del mundo, ¿qué necesito?
2: Dinero.
1: Ahí está.
0: Un avión.
1: Ya no juego con usted, don Poncho.
0: No, pero es en serio, de veras. Muchas personas dicen que son infelices porque no tienen dinero, que quieren tener mucho dinero. Y cuando tienen mucho dinero se vuelven locos y se echan a perder su vida.
1: Eso les pasa a los que ganan la lotería, dicen.
0: Y hasta se quitan la vida, carnal.
1: Sí.
0: No marches, tristemente eso hace, mejor busquen ayuda.
1: El amigo de mi hermano, que era un señor millonario, se quitó la vida porque la mujer le quitó todo el dinero.
0: No me digas eso, carnal. No hagan eso, paisano. Cuando alguien esté pasando por una situación como esa, por favor busquen ayuda, paisanos, ¿ok?
1: No se casen.
0: No, oye, no se casen. Hay personas que dicen la felicidad, ¿sabes qué? Ver a sus hijos con buena salud.
1: Sí.
0: Es una felicidad enorme. A sus nietos.
1: Eso me trae mucha felicidad también. Ver a mi hijo que está triunfando más que yo.
0: No, hombre.
1: ¿Por qué se ríe, don Poncho?
0: A Chucho Riosero y afuera está por tu fama que tú.
1: No, mi sueño era de ir a vivir al colegio, estudiar en el colegio y hacer muchas cosas en el colegio y no pude porque no tenía papeles y él sí lo está logrando.
0: Pero nunca es tarde para lograrlo. Mira lo que está haciendo Chicharito en el Atlético Dallas.
1: ¿Qué está haciendo?
0: A los 38 años continúa logrando su sueño. ¿Por qué tú vas a pensar que a tus 90 años puedes dejar de ir al...
2: Ese ya tienes tú, Pelín.
1: Y el Chucky Lozano se va para Galaxy también.
0: El Chucky Lozano se va para Galaxy.
1: Sí.
0: Fíjate más. Cuando pensaban que él ya había terminado con su carrera de futbolista.
1: No, al Chucky le falta mucho.
0: No, Chucky es un jugadorazo, carnal, no marches. ¿En San Diego qué? Goleó el vato en San Diego. Fue un goleador en San Diego y ahora... Sí. Si hay posibilidad de que se venga para el Galaxy de Los Ángeles, sería un golazo, ¿eh? Se viene el Galaxy de Los Ángeles, el compa.
1: Ay.
0: Sí, la neta que sí, viejo.
1: A mí me gustaría verlo en LAFC, en Los Ángeles FC.
0: Ah, ¿y por qué?
1: ¿Que
0: ¿Porque ahí tienes acciones?
1: Ah, sí. Soy como el dueño del tequila.
0: Ay, papel.
1: Hay un dueño del tequila que acaba de comprar a parte del LAFC, ¿eh? El dueño de José Cuervo.
0: No me digas eso, dice, carnal.
1: 1.2 billones.
0: Billones de dólares para estar siendo parte del dueño.
1: Ya. Yeah.
0: No, pues mejor sigo trabajando.
1: Mejor.
0: Sí, pero la neta, pues ya estamos hablando de que qué cosas son importantes para ti que te lleva a la felicidad. No, a la felicidad.
1: Sí.
0: Muchas personas dicen que el dinero, otros dicen que su matrimonio, otros dicen que sus hijos.
2: ¿No has dicho?
0: No, pues mi familia y ustedes. Ustedes, todos los que me escuchan, la neta me llenan de felicidad.
1: Y tratar de ser el delicioso también, ¿no?
0: Ah, qué rico es eso también, carnal. Lástima que casi no se da diario.
1: Ay, pobre Pili.
0: Oigan, vamos a hacer una broma. Si quieren una broma, manden su número telefónico por Instagram, @elshowdepiolin, paisanos. Y hay un camarada que quiere hacer una broma a un paisano de México que se dedica a hacer birria.
1: Ah, qué rica es la birria.
0: ¿La birria de chivo, hija, o de vaca?
2: No sé, no es de birria y barbacoa, ¿no?
1: Eso siempre te he querido preguntar. ¿Crees que es mejor la birria en México o aquí?
0: Ay, carnal, no, es que en México, carnal, las tortillitas recién hechas a mano, la salsita de molcajete.
2: Y aparte la mugre de las uñas es diferente, güey, de allá.
0: No, y el smog de los autobuses que pasan enfrente.
1: Y el caso, ¿no? Es de cobre.
0: Y luego el caso, carnal, no sí. Marches. Ay, el perro que está ahí lamiéndole el caso.
1: Que se hace pipí en el caso.
0: Vamos con la broma después de esto.
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0: camarada paisano que tiene la voz de locutor, el mijón, que mandó mensaje por Instagram, arroba el Choplin, que quiere hacer una broma.
1: A ver, ¿ya quieres dice la voz?
0: ¡Identifécate!
2: Hola, Piolín, buenos días, aquí te habla.
0: Al DJ hasta se le cayeron los chones cuando escuchó tu voz, carnal. Como yo se le hizo.
1: El que no tiene chones es él, que se quiere meter a bañar, pero quiere hacer la broma primero.
0: Te está esperando que salgas de la radio para que se ahorren agua los dos. ¿A quién le vamos a hacer broma, viejón? ¡Identifécate!
2: Le vamos a hacer una broma a un guerrero de hasta la Piedad, Michoacán. Se llama José Luis Zambrano, que es una persona que por ahí con unos morros le ayudaba yo a vender y es bien carrilla. Pero vamos, ahora me toca desquitarme a mí de todo lo que me acerca.
0: Ah, perro, ¿no?
1: ¿Pero qué te hacía?
0: Ay, ¿qué te hacía? No, se te va a tocar.
2: No, es que yo le ayudaba a vender birria, a traer la tortilla, las hojas, todo, y me daba de comer, pero le digo, una hora que me daba con lo que se tiraba cuando picaba la carne, de ahí juntaba y me daba el de comer.
1: Ah, qué rico.
0: Ay, ¿cuando te picaba? ¿Pero de comer?
2: Cuando picaba la carne.
0: Oh, perdón. Tira,
2: y ahí me daba de un taco el
1: de lo que se
2: entonces,
1: caía.
2: Quiero hacerle la broma.
0: Sí.
2: Ahora quiero hacerle una bromita para que se le quite por carrilla.
0: O sea, que este vato le quitaba la comida al gato.
2: Nomás te voy a decir una cosa. Ten cuidado porque se le salen las madres a lo tonto, así de que por el ahorita les aviso.
0: Órale, sale, vale, paisano. Entonces, ¿qué le decimos al viejón Eddie Riero allá en Michoacán? Manden sus ideas por Instagram, arroba el Choplin. ¿Qué le decimos al papuchón? Para que se la coma toda, paisanos. Manden ideas, viejones, entonces.
1: ¿Pero cuál es la idea de él?
2: La idea, pues, yo pienso, no sé, tú eres el de la carrilla, tú eres el que le vas a decir que si esta, no sé, si la carne, ¿de qué es? ¿O de qué vende? Que tiene, pues, tú vas a discutirte ahí lo que tú quieras, a recibir lo que te va a decir, porque es bien macreado, ¿eh?
0: Que lo voy a contratar entonces para que me venga.
2: Es buena onda el carajo.
0: A una despedida de soltera, loco.
2: Yo voy para el visito.
3: En tanga.
0: Hey. Que una despedida de soltera, loco, que lo quiero contratar al viejón. ¿Qué tipo de carne tiene el vato? Si es maciza huanga.
1: ¡Épale!
0: ¿Qué?
1: Hablando de maciza, ¿estás jugando billar, Piolín?
0: ¿Por qué, carnal?
1: Porque miro en el video tus manos en los bolsos.
0: ¡No, hombre!
3: Están jugando a las canicas, güey.
0: Bueno, DJ, métalo tú en la mano.
1: ¡No, gracias!
0: Después de tener el show, Piolín Paisanos, en el canal de YouTube, pueden ver cómo está jugando carambola el DJ.

0: si no saben, se los digo ahorita, viejones. Se manden su número telefónico por Instagram, arroba y Choplin.
1: Mejor que lo diga Cacha porque cobra por palabra.
0: No, esta desgraciada quiere cobrar, Piolizotelo, como si trabajara y no trabaja ni madre.
1: ¡Oh, Cacha!
0: Ay, no. Me da tanto veneno. No, que nomás está bien de huevón aquí, nomás.
1: Wow.
0: Ya ve, está ocupada. Por eso no trabaja, porque está ocupada maquillándose la chamaca. Ey,
1: como estamos saliendo en la tele, se está maquillando.
0: Es que es lo más bonito que tenemos, a mí. Oiga, entonces, recuerden, paisanos, este camarada mandó un mensaje por Instagram, arroba y Choplin, que quiere hacer una broma para su compadre que se encuentra en Michoacán y vende birria. ¿Cuál es la presentación, viejón? Ahí va.

0: rieron, viejón. Le quiere hacer una broma a su amigo que radica acá en Estados Unidos.
1: Ya se antojó, ¿eh?
0: Y una birria, carnal, así que salga su juguito bien perro, babuchón, del taco.
1: Ah, qué
0: rico. Y luego con tortillas recién hechas a manos. No, hombre, parece que estoy en el rancho, viejones.
1: Ay, huele, ay, papel.
2: Nomás porque tienes cara de güey.
0: Ya habló la chiva del rancho.
2: DJ no ha dicho nada.
0: Papuchón, no te vayas a reír, viejone, cuando yo vaya a contratar a tu amigo, ¿qué, papuchón?
3: No, no, aquí está otro bien. Ya sabes, vas a venir para el juego de Glendale aquí, ¿tienes o no me hablas?
0: Sí, no, sí, yo te hablo cuando vaya para Phoenix, Arizona.
3: Te traes a toda la bola, cachanilla, todos, se los traen que los espero en mi casa.
1: Ya dijiste, ¿eh?
0: No, ya tienes estaca.
3: Es una buena birria, unas cajitas lo que quieran, me dicen.
1: Ah, qué rico.
0: Ay, papuchón.
3: No, en serio, no es cotorreo, ya me conoce el Piolín, que soy derecho, no hablamos como dos.
0: Sí, no, totalmente de acuerdo con él.
1: No, con esa voz tienes que ser derecho.
0: Ay. Ándale, pues, márcale tú, DJ, te estás enamorando del paisano.
4: Bueno.
0: Bueno, ¿se encuentra José Luis?
4: Ah, usted es la que quiere que la viera para el evento.
0: Sí, por favor.
4: ¿Para cuándo?
0: ¿Qué te dijo de mi Nacho?
4: ¿Eh?
0: ¿Qué te dijo de mi Nacho?
4: Porque me dijo que me iban a llamar por teléfono.
0: Sí.
4: Que querían una vida para un evento, uno que está acá en Phoenix, Arizona.
0: Sí, ¿y qué tipo de carne usas, papi?
4: ¿Para cuándo la quería la birria? ¿Quería birria?
0: Sí, birria, pero me dijo que tú haces la birria tan rica que estoy dispuesta a chuparte los dedos.
4: Sí, ahí está más o menos.
0: Me voy a casar con un muchacho de Saguayo, Michoacán.
4: Sí, yo soy.
0: Ah, ¿tú eres de Saguayo?
4: Yo soy de California.
0: ¿Contigo me voy a casar, baby?
4: ¿De California? ¿Eh?
0: ¿Contigo me voy a casar, baby?
4: Sí, ahí cuando usted guste me dice. Ay. Unos 8 o 10 días antes, el día que queda la birria.
0: Me encanta tu acento europeo.
4: Ya le digo, usted me avisa unos 10, 15 días antes y ya. ¿Va a venir para acá? ¿Ya está aquí o apenas va a venir?
0: Aquí vivo, mi amor.
4: ¿Aquí está en La Piedad?
0: Sí, aquí está en La Piedad, Michoacán. Por cierto, andamos comprando, a ver si compramos el Morelia, el equipo Morelia de fútbol, mi amor. Sí.
4: Sí, cuando quiera aquí llegue, que aquí estoy por la calle Belisario Domínguez y 16 de septiembre. Y ya platicamos en persona, personalmente, lo que guste, y estamos a sus órdenes.
0: A mí me gusta hablar personalmente en persona, porque en persona como que uno se vuelve más personal.
4: Oh.
0: ¿Verdad?
4: No, pues cuando guste me dice, no, hacemos 8 o 10 días antes y ya Dios se lo hago.
0: ¿Cuándo fue la última vez que te dieron masaje, baby?
4: ¿Mande?
0: ¿Cuándo fue la última vez que te dieron masaje?
4: Pues yo aquí la quería para un evento.
0: Sí, pero ¿cuándo fue la última vez que a ti te dieron masaje, mi amor?
4: No lo digo muy bien, hable un poquito más recio, porque usted es medio sordo.
0: ¿Y cuándo fue la última vez que te dieron masaje, sordo?
4: Ah. Pues ya que quiera me dice, ya yo le, aquí todas son, el día que quiera me dice.
0: Ay, pues me gustaría darte masaje, mi amor. Yo uso manteca de puerco para que así no se pelee con tu piel.
4: Está bien. Ah, entonces ahí me avisa ya cuando la quiera, ya que si quiere la birria,
0: Y también hago lengua terapia.
4: Ah, sí. ¿Dónde las hace?
0: Aquí en La Piedad, mi amor. Tenemos aquí en el mercadito donde la señora vende quesadillas de queso.
4: Ah. Ándale, pues ahí estamos en contacto, pues ahí me dice cuando la quiera.
0: ¿No te gustaría que te diera una lengua terapia?
4: Ándale, pues está bien, deje de despachar. Ahí me avisa,
0: Pero
4: está bien.
0: Mi amor, ¿por qué me quieres dejar, mi amor? Baby.
4: No, estoy despachando, es que tengo gente.
0: Baby, come back, pero ¿por qué me quieres dejar, mi amor? O sea, ¿tú alguna vez has dejado la birria caliente o te la comes?
4: Como sea, pero te deja el pecho, te para atrás.
0: José Luis, es una broma que te está haciendo tu amigo Nacho. Soy el Piolín de la radio.
4: ¿Qué pasó?
0: Soy el Piolín de la radio, José Luis.
1: ¿Te ibas a convencer,
0: Soy el Piolín de la radio, te la comiste, es una broma que te está haciendo Nacho, tu amigo.
4: Ah, yo ya hice esa voz, hombre.
3: Oye, el güey. Oye, el güey, deja que te pase la lengua yo no te conocía, que hasta le dije a Piolín, ten cuidado.
4: Unas señoras aquí tragando, güey.
3: Yo no soy loco.
0: Si quieres una broma, manda número telefónico por mensaje directo en Instagram, arroba el show de Piolín. Y también tenemos el segmento que se llama Ayúdanos a ayudar, porque venimos a triunfar, viejones. Aquí vamos a entrevistar, papuchona, una lo escucha que
2: una señora que busca que le renten el cuarto.
0: Y además, más adelante tenemos una mujer que ya la pueden ver en Instagram, arroba el show de Piolín. Anda buscando un hombre de 35 años. Ella está preciosa, véanla en Instagram.

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11: 5 años. Pueden ver la foto en Instagram, arroba el Choplin. Ah, yo pensé que era mi foto, la que pusieron, desgraciados.
13: No, la del marrano ya lo bajamos.
11: Hey, el barril del chavo no está.

0: ayúdanos a ayudar.
1: Ayúdanos a ayudar porque venimos a triunfar, paisanos. Y quiero mandar un saludo por unos camaradas que están en la lonchera, que están escuchando en San José, California.
0: ¡Saludos!
1: San José, California, dice, un saludo para mis primos también en Las Vegas, Nevada, que se llaman Elvis y Freddy, que trabajan arreglando casas, techos y chirrock. Son de Nayarit, de parte de su primo Pepe.
0: ¡Saludos!
1: En San José, California, y sus primos están en Las Vegas, Nevada, paisanos, Para que vean, ahí me mandaron un mensaje por TikTok, el Choplin. Oigan, este segmento se trata de ayudar a nuestra gente con diferentes necesidades. Yes, por ejemplo, a una prima de la Cacha le pusimos pechos.
0: Sí, tres. Le faltaba uno en la frente.
1: Y a una señora también le ayudamos para que le parcharan la llanta.
0: Ah, sí, me acuerdo.
1: Ahora una señora nos mandó un mensaje por Instagram, @choplin, que necesita rentar una recámara en la ciudad hermosa de Los Ángeles, una recámara, porque necesita para pagar los biles.
0: ¿Ella anda buscando rentar una recámara?
2: Ella tiene una casa.
1: Ella tiene una casa y está rentando una recámara, carnal.
0: Ah, está bueno.
1: Ahora, mi pregunta es...
0: ¿Cuánto?
1: Cuando rentas una recámara, ¿necesita ponerle tu nombre al tarro de leche en el refrigerador para que no te lo roben?
0: Normalmente tiene su propia refi en la recámara.
1: No es cierto. No es cierto, no siempre.
0: Donde yo vivía, sí.
1: No, carnal, no, porque entonces vas a pagar más biles, carnal. Entonces, mi pregunta es, ¿con qué viene incluido ese cuarto? ¿Viene incluido con lavadora, secadora?
0: Desayuno.
2: ¿O la señora te hace de comer o qué?
1: Ándale también.
2: ¿Te manda lonchi?
1: Ah, qué rico sería eso. Mi querida Pola, ¿te llamas Pola, mi amor?
3: Sí, me llamo Pola Acuña, Piolín.
1: Ah, ok, mamacita hermosa, ¿me estás aburriendo?
3: No. ¿Qué pasó? No, mis respetos para usted.
1: Ay, chiquita hermosa. Uy, piérdeme el respeto, mija.
3: Arriba Guerrero, Piolín.
0: Cuando arriba te corra tu mujer, ahí está, te puedes ir con ella.
1: Sí, claro, le rento un cuarto a la señora.
2: El mes que entra.
3: Ándale, venga, de aquí está disponible ya.
1: Ay, también. ¿Con quién viene incluido el cuarto, mamacita hermosa?
3: Con los biles, también el refri también se puede usar, la estufa, baño y cocina. Somos tres personas, Piolín. Mi marido tiene 68 años, yo tengo 66 y una muchacha. Pues tres recámaras, la casa que tengo son los tres adultos nada más.
0: ¿En qué ciudad?
3: Aquí en Los Ángeles, cerca de la estación del metro de aquí de la Florence.
0: Oye, del azul.
1: ¿Y no incluye suegra?
3: Sí.
1: ¿El cuarto?
3: No, eso no va incluido, Piolín.
1: Porque esas llegan solas sin invitación.
2: ¿Pero usted hace comer?
3: Sí, sí. De comer, si gustan, cuando gusten, yo les invito algo de comer.
1: Ay, entonces.
0: ¿Y cuánto por
3: ahí? Una birria al estilo guerrero, un mole, te lo loapan.
0: Qué rico.
1: Hay una carpa de birria, mi amor.
3: Sí, ¿verdad? Pues cuando gusten, yo se los llevo allá a la radio.
1: Oye, mami, el cuarto que estás rentando, antes de dar tu número telefónico, ¿incluye también, por ejemplo, baño, cepillo de dientes, pasta?
3: No, champú, no jabón, no pasta de dientes, nada. Todo tienen ellos, su jabón para lavar trastes, pues todo lo de su comida es nada más la renta y los biles incluidos.
1: Oye, mija, ¿pero pueden llevar, por ejemplo, banda a las 12 de la noche o no permiten ahí? Porque ya ve nuestra gente.
3: Claro que sí, aquí es una área, es chica el bloque, pero es bien tranquilo.
1: ¿Y qué tan lejos está el parque, mi amor, para que cuando hagan ruido se vayan?
3: Pues ahí está uno acá por la Firestone, está otro allá por la 62 y Central.
0: Ahí está.
1: Okay, entonces...
0: ¿Y cuánto quiere el mes?
3: Era una persona $900, dos personas $1,000, con los biles incluidos.
1: $900
3: nada más, adulto una persona. Nada más.
1: Okay. ¿Hombre o mujer, mi amor, quieres?
3: Puede ser una pareja o puede ser dos hombres o dos mujeres.
1: ¿Y por la pareja?
2: Ahí está el DJ Piolín, váyanse ahí.
0: Dos de Jalisco ahí.
1: ¿Y por por la pareja $900, mi amor, por la recámara está bien?
2: No, mil.
3: No, una persona, una. $1,000 por la pareja.
1: Ok. Pero no me regañes.
3: No, ¿qué pasó, Piolín? Mi respeto, si ya le dije.
0: Si tú lo quieres rentar, es solo $900. Uh-huh. Dos personas son mil.
1: Mira, mami, yo también, pero tienes que poner reglas, mi amor. Yo quiero que me digas las reglas de la renta del cuarto que vamos a dar ahorita, porque cuando yo rentaba cuarto ahí con Luis Macías, el biónico, mi amor, le apestaban los calcetines bien gacho los vatos. Y era un olor, mi reina, como si fuera, la neta, el basurero, mi amor, ahí del pueblo. Y no, no, no.
0: Y se tomaba tu leche él, ¿verdad?
1: Sí, se la tomaba todos los días.
2: ¿Del envase?
1: Lechita de dormir.
0: Directo del envase.
1: Luis Macías Irónico.
3: Sí, hay personas así, Piolín, porque desafortunadamente yo perdí un hijo y tenía las recámaras ocupadas con él. Uh-huh. Pero vino una pareja, pero neta que sí, me gratificaron, mucho graffiti las paredes, tuve que pintar. Era un cochinero que tenían que no me dejaban entrar para nada. Y no, eso es un problema grande con unas personas. Ya sabe, con problemas de drogadicción, y yo no quiero personas, quiero personas honestas, serias, okay. Porque aquí pues no se permite eso.
1: Entonces, ayudemos a la señora para que rente su cuarto, paisano. Recuerden, no se aceptan inquilinos que le hablen a Alexa como si fuera su mamá.
0: Pero haga contrato, señora.
1: Sí.
3: No, sí, yo doy contrato por 3 okay. meses, y luego si veo que están bien las personas, seguimos con el contrato.
1: Ahí qué está. Bueno, mi amor. Entonces, ¿cuál es el número telefónico para que te hablen? Recuerden, si es una persona, paga $900 por el cuarto renta. Si son una pareja, pagan $1,000 por el cuarto renta. ¿Dónde tienen vista al mar?
3: No, pues aquí está retirado, para San Pedro. Ay, Piolín. Vivo aquí en el sur centro de Los Ángeles, entre Canton y Hooper.
1: Ok, mi amor, entonces, sí. ¿Cuál es el número telefónico? Dímelo, por favor, viejona.
3: El área 323-978-9139.
1: Si eres de los que dicen ahorita lavo los trastes y nunca los lavas, mejor ni hables. Por favor, ¿ok?
0: ¿Cuál es el número, dicen?
3: El área 323-978-9139.
1: Llámenle al 323-978-9139, paisanos, para que así tengan la oportunidad de poder aventarse unos frijoles de la olla que la señora prepara bien ricos.
0: Y la birria.
1: Y la birria.
3: La birria, 323. Frijoles, puercos, arroz, ya sabes.
1: No, pero señora, no nos hemos bañado, pero no nos diga puercos.
3: No, los frijoles, Piolín, los frijoles.
1: Llama al 323-978-9139. Está rentando un cuarto la señora hermosa en el 323-978-9139.
0: Está barato, comparado a otros lugares.
1: Sí, no marches, sí. Carnal. 3,000
0: ahora.
1: La señora bien amable, carnal, no marches.
0: Un sencillo, ¿qué? Vale como 3,000 ahora.
1: Ahorita, un cuarto, carnal, siete. Sí. Un cuarto ahorita en esa área de Los Ángeles, mínimo 1,500 bolas.
0: Más. Cierto.
1: Mínimo o 2,000 bolas.
0: Sí, ahí está.
1: Entonces, mi amor, ya te están llamando. Ya te están llamando.
3: Piolín, gracias, muy amable, Piolín. Y gracias por ayudar a toda la raza latina.
1: Aquí estamos para eso, mi amor. Si no, ¿para qué frego estamos aquí? ¿Ok, mi amor?
3: Sí, que Dios te bendiga. Y gracias, Piolín. Bendiciones.
1: Me saludas a tu esposo, mi amor, también, ¿ok?
3: Sí, gracias, Piolín.
1: Ok, contéstale a las personas de una vez, ¿no, mi amor? Para que sí rentemos el cuarto y ya podamos hacer fiesta el sábado.
3: Ah, sí, es que te había mandado mensajes y nunca me contestaste.
0: Oh, Piolín.
1: Es que sabía que eras tú.
3: Ah, para la otra me voy a identificar bien. Piolín soy yo, por la cuña.
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1: Si quieres conocer a la muchacha que quiere un marido que quiera hacerle un bebé porque el marido anterior no le quiso hacer un bebé, que porque fíjate nomás la mentalidad que tenía el vato.
2: Locura.
1: O sea que no la quiso embarazar a ella porque dice, como ella tiene un buen cuerpo y la pueden conocer ustedes en el Instagram arroba el Choplin, dijo que no la quiso embarazar, que porque la mujer que después de embarazo se le descompone el cuerpo, que queda gordita. ¿Qué mentalidad más tonta el vato?
3: Sí.
1: La neta.
2: Es que ella era como Miss algo, ¿no? Miss México, algo así.
1: Miss Sonora.
2: Miss Sonora.
1: Miss Sonora, ella, carnal. Entonces, está muy bonita. Ustedes pueden verla ahorita en Story, en el Instagram, arroba Choblin, para que puedan ver su fotografía de ella. Está muy preciosa la chamaca. Y la neta, qué mentalidad de tonto. ¿Cómo se llama la chamaca? Identifícate, papuchona. ¿No? Elisa. Hola, Elisa. ¿Cómo estás, hermosa?
4: Hola. Hola, muy bien.
1: Oye, mi amor, qué cuerpazo. ¿No es gracias a la cirugía de un doctor?
4: No. Voy mucho al gimnasio.
2: ¡Natural!
1: No, macha. ¿Cuál gimnasio? Porque a lo mejor nos vemos ahí.
2: ¡Ay! ¿Te quieres poner como ella?
1: No. Simplemente tomarme una foto con ella. Oye, mi amor, ¿entonces cada cuándo vas al gimnasio, mi reina?
4: Voy 4 veces a la semana.
2: ¡Wow!
1: 4 veces a la semana. Ok, mi amor, ¿y por qué razón tu esposo, mi amor, o tu ex, no te quiso hacer un bebé?
4: Pues es que dijo que porque, pues yo fui Miss Universo, no Miss Universo, Miss Sonora. Ajá. Y pues me cuido mucho mi cuerpo, mi alimentación y todo, entonces él piensa que si yo me embarazo me voy a engordar y me voy a poner fea y ya no voy a poder tener el cuerpo que tengo ahorita.
1: ¿Cacha, saliste embarazada?
3: Más bien tú, güey, tienes cuerpo de posparto.
2: O de 3 meses.
1: Y como perro parado después de parir, como 5 perritos, ¿verdad? Entonces,
2: ¿qué clase de hombre busca?
1: Ay,
3: pues que le embarace, hijo, lo que quiere.
1: Así, alguien que le ponga Jorge al niño de volada y no, que la cigüeña no llegue tarde.
2: Alto, chaparro, gordo, flaco.
1: Mi amor, describe el hombre de tus sueños, hermosa.
4: Pues tiene que ser alto, respetuoso, un buen trabajo, alguien que quiera iniciar una familia. Yo creo que ya estoy lista para tener una familia. Entonces, alguien que le guste tener hijos, porque yo quiero tener muchos hijos. Y pues nomás, que me quiera mucho, que me respete.
1: Mi amor, tu pelo y tu cintura, mi reina, o sea, tu pelo está hasta, te llega casi hasta los codos, según a lo que veo en la foto de Instagram, arroba el Choplin Story. ¿Tu pelo es natural, mi amor, o te lo pintas?
4: No, es natural.
1: Ok, te ves muy preciosa, el color azul te ve muy bien, y es, esta minifalda negra, mi amor, que traes, hermosa, es de cuero muy bonita, de la minifalda. Sí. Esa, mi amor, ¿es tuya o te la prestó tu hermana?
4: No.
2: ¿Por qué quieres que te la preste a ti?
4: Te la presto.
1: No, es que regularmente tu hermana se anda bajando hasta los maridos. Se andan prestando, por ejemplo, Cacha, ¿tú no le prestas tus brasieres?
3: No.
4: No, eso no se hace.
1: Se prestan los... ¿Cómo no? O sea, yo conozco gente que se prestan hasta los vestidos y los pantalones.
2: Es que me digan. Tienes unos compas bien loquillos.
1: Entonces, hermosa, recuerden, tiene que tener de 35 o 45 años, ¿verdad?
4: Sí, así es.
3: Y que pueda tener hijos, ¿no? El vato.
4: Y que pueda tener hijos, porque yo quiero muchos hijos.
2: ¿Pero importa que él ya tenga hijos o quieres a alguien que no tenga hijos?
4: Pues yo creo que está como difícil no encontrar a alguien que no tenga hijos en esta etapa, ¿verdad? So, yo, no me importaría que tenga hijos, pero yo quiero mis propios hijos.
1: ¡Ah, qué bonito piensas, hermosa! Fíjate que contestaste como si fueras una mujer que está
4: participando
1: en el certamen de belleza. Así contestó. Estás bien entrenada, mamacita hermosa, ¿eh?
4: Gracias.
2: Yo quiero saber por qué quiere tener tantos hijos.
1: ¿Qué tiene? ¿Qué te importa?
2: Para que conteste como mi Sonora otra vez.
1: Ella quiere tener hijos porque tiene su cuerpo y quiere ser una mamá. Y va a ser una mamá muy bonita, mi amor, ¿eh? La neta.
4: Ay, muchas gracias. Okay, gracias.
1: Hombres, mi amor, tiene que ser de México, Guatemala, El Salvador, Honduras, Colombia, Venezuela, de Sur Corea.
4: ¿Sabes qué? La nacionalidad no es un problema. Puede hablar español e inglés, no importa. Pero lo que sí quiero es alguien que quiera ser papá y que quiere estar conmigo y tener muchos hijos.
2: Y que hable español, digo.
1: Entonces, ¿quieres embarazarte? ¿Quieres embarazarte ahorita mismo?
4: Mañana.
2: ¿Mañana? ¡Ay! ¡De volar un ping-pong!
1: O sea, mi amor, ¿quieres de volada que te escriban en la cigüeña?
4: Pues es que ya tengo 35, Piolín, y ya estoy en la edad en la que ya quiero formar una familia.
1: Entonces, si quieren mojar la brocha, paisano, mañana, asegúrense de marcarnos.
3: Sí, ahorita ya.
1: Manden, por favor, su número telefónico por mensaje directo en Instagram, @elchoplin, para que conozcan a esta bella dama, que tiene 35 años, y su foto está en el Instagram, @elchoplin.
2: ¿Qué tan grande lo quiere?
3: De edad, ¿no?
2: Ah, sí, también.
4: No, más de 45 años.
5: ¡No le cambies Golosa a tu radio! ¡Que los queremos así de mal hechos!
1: ¡Órale, papuchones! Siguiéndose esta bella dama, Anelos hace Pilos Junta. 35 años la chamaca.
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0: Listo, Juan, ya está Juan.
1: Ahí está Juan.
0: Juan, okay. Camaney.
1: A ver, es cierto que son buenos, ¿eh? Porque la neta a veces hay vatos que no. Hale una pregunta interesante. No. A la mujer que quieres conocer.
0: Ey, ya.
2: Si ya están chiflados, mejor juntos. Esto es Él los hace y Piolín los junta.
1: ¡Vámonos! Este es el show de Piolín, paisanos. Prepárense porque tenemos una morra de 35 años que anda buscando un hombre que puede embarazarla mañana mismo. Mañana mismo, señores. Entonces agarran el día libre, la construcción.
0: Y tienen que ver su foto de ella, ¿eh? En arroba el show de Piolín en Instagram, en las historias.
1: Así es, paisanos. Entonces la pueden conocer a ella con mucho gusto.
0: Está bien buenota, ¿eh?
1: Y también estamos en vivo en TikTok, en el Facebook y en la radio. ¿En dónde más estamos en vivo, DJ?
0: En YouTube, en TikTok, en X.
1: Y en X también estamos en el show de Piolín, paisanos, en vivo, para que puedan conocer a la morra. Está muy bonita. Tenemos a un hombre, papuchona. Platica.

0: Dígame quién tenemos.
1: Sí, a Juan.
2: Juan Camaney.
0: Juanito, ¿dónde eres tú, Juanito?
3: Soy de Guanajuato.
0: ¡Arriba, Guanajuato! ¡Guanajuato! Mi querido Juanito, ¿quieres conocer a esta bella dama, papuchón? ¿A qué te dedicas, viejón? ¿A qué la rolas? ¿En qué te la vives?
3: Trabajo en la construcción.
0: Ok. Y...
2: ¿Tiene feria?
0: ¿Trabaja en la construcción de mesero?
2: Así se escuchó.
0: Hoy que compartiendo el gancito con los compañeros en la construcción. Oye, entonces, ¿qué te atrajo de Elia, Pauchón?
2: Vaya, se le acabaron los
1: Pregúntalo
2: datos.
1: Otra vez, es que lo tenían alto.
0: Ok. Ah. ¿Qué es lo que te atrajo de ella, Pauchón, que llamaste, de la joven 35 años que quiere conocer un hombre que la embarace mañana?
3: No, pues mañana también está cabrón para embarazarla, pero...
1: No hables francés.
3: La tenemos que conocer primero, ella me tiene que conocer y pues... Y salemos a ver qué rollo, pero pues... ¿A qué radico yo en Ontario?
0: Pero ya tras el cuchillo desamainado, ¿o todavía no?
3: ¿A huevo?
2: ¿Apestas?
3: Ey, ya está bien afilado el canijo.
0: Ok, sale, vale, campeón. Entonces te la voy a presentar a ella para que te haga preguntas. Mi querida Elia, ella fue Miss Sonora, tiene 35 años y anda en busca de un hombre, no importa que sea de Nogales, no importa que sea de Wisconsin, de Florida, Tampa, Florida, paisanos.
2: De Dallas.
0: De Utah, de Houston, de McAllen,
2: Laredo. Te apuesto que todo el mundo anda buscando en Google Miss Sonora.
0: De Las Vegas. Está bien bonita la chamaca. Papuchón, ahí te presento a Elia. Elia hermosa, ¿qué pregunta le quieres hacer, mi amor, para saber si este es el hombre que puede ser el papá de tus hijos?
4: Hola, Juan, buenas tardes.
3: Hola, buenas tardes.
4: Mi pregunta es, nada más quería saber, ¿eres casado, soltero, tienes una situación, tienes hijos?
3: Ahorita estoy en trámite de divorcio.
0: Sí. ¿Por qué te estás divorciando, Juanito?
3: Por borracho.
0: Oh, no, qué ojete es ella.
3: ¿Qué te crees? No, situaciones que ya pasaron y... No funcionó y pues hay que seguir la vida.
0: ¿Pero por qué no tomaste Viagra si no te funcionó?
3: No, de que funciona, funciona. Pero la cosa pues se puso dura y
0: pues, ¡ah, pues mejor!
3: Tengo un morrito de 8 años nomás.
0: ¿Y come mucho? Y
3: pues, ¿come mucho quién? ¿Yo o él? No, pues todo bien. O sea... La ex, tenemos contacto y todo, pero pues no funcionó las cosas. Y
2: ¿cuánto falta para el divorcio?
3: Familia.
0: Ok, Pauchón. ¿Cuánto falta para el divorcio?
3: Pues estamos en trámite, no sé cuánto durará esa madre, nunca me he divorciado.
0: Pregúntale a Cacha.
2: ¿Cuánto dura
1: Cacha? 3 años.
0: Hoy 3 años la Cacha.
3: No, esa madre... Es puro dinero que chinga el gobierno y no está de locos.
0: No, le dije a la Cacha, mejor para qué te divorciaba, Cacha, lo sigue manteniendo.
3: Sí, sí. Pues okay. No, voy a tener que mantener al otro cabrón también, yo creo.
0: Pero no diga más palabras, pues, que no estás en la barra.
3: Ay, disculpa.
0: Ok, mi amor, entonces, ¿qué pregunta tienes para él, mi amor? ¿Otra pregunta?
4: Otra pregunta es, no es pregunta, es más bien... Me gustaría que te describieras para saber un poquito cómo te ves o cómo...
3: Mi amiga. Pues mira, no sé si el Piolín tiene ahí mi Instagram.
0: Sí, lo tengo como mis favoritos.
2: Lo primero que ves cada mañana es él.
3: El Facebook o el Instagram, me dáselo, ahí no hay problema, pero lo que te va a gustar, no te agites. Muy alto, así como te gusta, y me gusta ir al gimnasio también. Gimnasio, me gusta salir, me gusta ir a comer, conocer lugares nuevos y también quiero tener una familia. Una familia más grande.
0: Si fueras una pizza, ¿qué ingrediente serías?
3: El jalapeño.
2: Cuidado, que traes salmonela ahorita.
3: qué Piolín. Otra pregunta, okay, a ver, dígame.
4: ¿Cuántos más hijos quieres tener?
3: Pues yo digo que, aparte del que tengo ahorita, yo unos 3 más, mínimo. Ok, es más, yes.
1: Ay, güey.
3: Ya si sale el desempate, pues vámonos.
0: Y carnal, tú que trabajas en la construcción, ¿eres de lo que chupas los viernes o chupas todos los días?
3: Bueno, te voy a mentir, sí chupo todos los días.
2: ¿Y también tomas?
3: Sí. Me echo mis cervecitas y todo el rollo, pero pues también tranquilón y pues uno tiene responsabilidad.
2: Ahí está.
3: Y pues la construcción, pues ya ve que en la construcción todos somos, pues no borrachos, pero pues en esta calor, pues nos tenemos que echar nuestras chelas.
0: Ok, porque esa pregunta la hizo Paola de San José, California. Entonces, mi amor, ¿alguna otra pregunta que tengas para él, mi reina, para saber si lo conocemos? O si quieres conocer a otra persona, hay varias personas que están esperando su oportunidad.
3: Yo brinco. Vámonos, recio.
0: Si se quieren conocer, yo le voy a pagar la cena a los dos.
2: Ah, pero tiene que ser una taquería.
0: Para que nos alcance.
4: No tengo ¿dónde? Más preguntas, pero sí me gustaría conocer más.
0: ¡Ay, no! ¿Qué fue lo que no te gustó de este vato de la construcción, mi reina? Si tiene buena lengua.
4: Que toma todos los días.
2: Sí, no me hubieran dicho eso.
0: No, pero ¿sincero el vato? Hey, ¿sincero?
3: Es la verdad, yo soy sincero, ni modo de mentirte.
0: Si yo fuera mujer...
4: Y no, todavía estás en el proceso de divorcio.
0: ¿Qué tiene, mami?
3: Tú relájate, yo nervioso. Todo va a pasar.
2: Salud defectuoso.
0: Mi reina, lo que el vato me gustó a mí fue que es sincero el vato. Sincero.
3: Sí, nos vamos a la pizza. Nos vamos a comer una pizza, te ponemos a la peña, lo que quieras. Vámonos, recién.
1: Está chistoso, güey, el vato.
2: ¿Vale? Tiene que ser de Little Caesars.
3: Tiene que ser de Little Caesars. No, pues, si está interesado, le das mi número en Instagram. Y a ver qué rollo.
0: Ok, entonces.
3: Y si no, pues, que se vaya con el que mienta, con el que dice que no pistea. Porque todos pistean. ¡Paso!

0: negocios, si eres compositor o cantante, viejón.
1: O peluqueros.
0: Te presentamos artistas que pueden cantar tus canciones, como los Tigres del Norte, Marco Antonio Solís.
1: Pepe Aguilar.
0: Intocable.
1: Ay, yeah.
0: ¿A quién más?
1: Los Ángeles Azules.
0: Maná.
1: Maná.
0: Ya le cumplimos sueños a mucha gente. ¿Quién más? Ah, mi compa Roberto Tapia.
1: Roberto Tapia, es cierto.
0: El viejón también se puso las pilas.
1: Ay, que hablarle a Miguel, es cierto que cantó.
0: Los de... los camaradas de Eslabón Armado.
1: También Eslabón
0: Armado. Ahí me dijeron que están dispuestos a cumplir el sueño a alguien, paisano, para que escuchara sus canciones. Eslabón Armado. Son vatos chidos y coquetones que vinieron a triunfar. Órale. Entonces, vamos con Miguel. Miguel.
2: Miguel.
0: Miguel dice... acaba de abrir un negocio hace 2 meses de car wash. ¡Ay, mi mamá!
2: No,
1: Miguel
2: no
1: es el barbero.
2: Sí, el barbero.
0: ¿El barbero? Sí. Ah, DJ.
1: No, hombre. No. Barbero.
2: De que corta cabello.
0: Órale, corta cabello arriba, abajo.
2: Abajo, no sé, arriba sí.
0: Entonces, Miguel, identifícate, Miguel.
3: Hola, ¿qué tal? Buenas tardes, mi nombre es Miguel Hernández. Estamos aquí en San José, California.
0: ¡Ándale! Ya te voy a mandar a Paola para que le cortes el pelo.
3: Cortamos cabello arriba y abajo.
0: Eso, Pauchón. ¿Y dónde eres originario, viejón?
3: Soy de Oaxaca, de Juárez. 100% oaxaqueño y orgullosamente oaxaqueño.
0: Eso, carnal. ¿Y cómo es que hiciste tu negocio de cortar pelo? ¿Cómo te gustó pelar la cabeza?
3: Ya tiene algunos años, tengo algunos años de experiencia y pues por casualidad, porque me junté con mi esposa y es estilista y pues ahí nació el gusto por el mundo de la peluquería.
1: Wow,
0: gracias a tu esposa que es estilista, ¿te así gustó es cortar el pelo?
3: Así es, vimos una necesidad por ahí porque las chicas llegaban con su esposo y no había quien les cortara el cabello. Entonces, donde unos ven problemas, yo vi oportunidad y pues dije, pues de aquí soy, aprendo a cortar el cabello y pues ahí estamos dándole.
1: Míralo, qué trucha.
0: Oye, carnal, no marches, hacen un gran equipo tu esposa y tú, te felicito, viejón.
3: Muchísimas gracias.
0: Oye, Babuchón, entonces, ¿cuánto cuesta el corte de pelo, carnal, ahí contigo?
3: Mira, el corte de cabello está en $35 más barba. Si llevan mucha barba, les cobramos $10 de extra por la barba, si no, 35, 40.
0: Wow. Y por ejemplo, si el DJ se quiere hacer el Brazilian Wax.
3: No, ese ya es totalmente otro servicio. Ahí estamos hablando de otro costo porque es en privado.
0: Carnal, es un negocio muy bueno, fíjate, para toda la gente que está pensando en qué negocio debo poner, cortar el pelo es un negocio muy bueno, donde sí, nunca vas a faltar de tener un negocio si eres un buen barbero. En este caso, carnal, ¿qué es lo más difícil que tienes que superar para poder triunfar como barbero en San José, California?
3: El miedo porque, bueno, al menos yo tengo 2 años en el país y cuando llegas, pues obviamente eres un total desconocido y pues para que te den la oportunidad de que les cortes el cabello, pues está un poquito difícil y eso genera miedo. Y yo creo que la primera barrera a vencer es el miedo. Una vez que vences el miedo, de ahí todo lo demás es lo de menos.
1: Y sí.
0: ¿Y tienes un negocio, carnal, o ya lo haces en el garage?
3: No. Yo rento un espacio aquí en el 2180 en la Story Road. Aquí en San José, California, la barbería se llama Hermandad. Ahí ya vemos varios peluqueros, pero su servidor es Miguel Hernández. Y si quieren algún servicio, pueden acudir al domicilio 2180 Surrey Road y preguntan por Miguel Hernández. Aparte que hago tatuajes también.
1: También.
0: Oye, carnal, perro. ¿Qué tal si viene, por ejemplo, la cacha con los piojos orientres que tenga? O la,
2: Bueno, ya sabemos que te gustan las mujeres, güey, pero no manches. Hacer una...
0: Ay, no, estoy jugando, hombre, también.
1: Oye, mejor que si das un número de teléfono.
0: ¿Para qué?
3: 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Miguel Hernández.
0: ¿Otra vez tu número telefónico, viejón?
3: 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Ojo, también hago tatuajes, soy tatuador también.
0: Ok, 669-204, ¿qué más?
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0: Ok, pueden llamarle al 669-204-1610, paisano, eres de Oaxaca, un paisano que viene a triunfar en San José, California, para que le pueda cortar el pelo.
1: Y también te puede tatuar tus cejas, Violín.
0: Oh, de veras.
1: Es tatuador.
0: Sí, porque cada rato se me despinta cuando me baño.
3: Sí, sí, claro.
0: Pues te felicito, ya te están llamando. Ya te están llamando, Papuchón.
1: Qué perrón, ¿eh?
0: Híjole, qué chulada, viejón. ¿Qué se siente que te estén llamando, viejón?
3: ¿Qué se siente? Muy chingón, ¿eh?
0: Sí, la neta que sí.
1: ¿Algún descuento si van de parte del show de Piolín?
0: Sí, carnal, por lo menos son unos piojos olientes gratis.
1: O una tlayuda.
3: Ahí cuando gusten, incluso ustedes, el corte corre por cuenta mía, ya saben el domicilio, y cuando gusten, ahí me pueden echar un mensajito, una llamada, un texto, lo que gusten.
0: Por eso, ¿verdad? Un descuento ahorita a la gente que está hablando.
3: Ah, un descuento ahorita, las primeras 10 personas que me llamen a mi número y que digan que escucharon me escucharon en el show de Piolín, les vamos a dejar el corte, únicamente el corte, en 20 varos.
1: ¡Wow! ¡Wow! Ya escucharon, $20.
0: ¡No marches!
1: Las primeras 10.
0: ¡Hijo de su república!
3: Las primeras 10 personas que digan que escucharon me escucharon en el show de Piolín, les vamos a cobrar 20 varos.
1: ¡Qué perrón!
0: Orle, 669-204-1610 en San José, California. Por favor, asegúrate, DJ, de agarrarme un vuelo de avión porque voy hoy a cortar el pelo de San José.
3: A mí te lo...
0: ¿A qué venimos, Estados Unidos de Oaxaca?
3: Venimos a chambear.
1: ¡A triunfar!
0: ¡A triunfar!
3: ¡A triunfar! Perdón, sorry.
4: El show de Piolín, escuchas el show de
0: paisanos, qué chulada gente tenemos.
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1: Me pasó.
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1: A mí un troquero me dio por atrás.
0: Ay, qué rico, ¿dónde, mijo, para formarme?
1: En yo el también. 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
0: Ya sabíamos, como salvadoreño, tus gustos, perro.
1: Y sentí los dolores hasta como los 5 o 6 días, ¿eh?
0: ¿Que el vato que era así, era salvadoreño?
1: No, mexicano.
0: ¡Ay, écheme alcohol! 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Ajá. Y por pena me levanté como si nada, porque si no me hubieran grabado estos vatos, se va a hacer viral el video. No, pero por esa razón es importante llamar. 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
1: Muy cierto.
0: En el cementerio. 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
2: Muy importante, en ese tipo de casos, Piolín, a todos nos da un poco de pena caernos, pero lo primero que hay que sacudirse es la pena, porque recordemos, esos accidentes son causados por una negligencia, como dijiste, en el centro comercial, así que no te dé pena.
0: En los trabajos también, ¿verdad, gordo, Esteban?
2: Así es, Chelita, también en los trabajos, también es aplicable.
0: Hagan caso, por favor, no estén ahí aguantando el dolor, echándose manteca de puerco todos los días.
1: Oh, Piolín, en la cara.
0: ¡Aviento! ¡Ya! Los dos se callan o se salen del estudio.

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tu signo. También puedes pedir el significado de tu nombre marcando al 719-562-0947. ¿Y qué les parece si ya nos vamos con una pegadita de Los Ángeles Azules? Son las 3:14. ¡Vamos arriba!

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Tenemos los horóscopos por el día de hoy, que estamos a 5 de agosto. Muchas felicidades a los cumpleaños. ¿Dónde andan? Que no se reportan. Vámonos rápido. Abreviados, aclarando, Abreviados. Aries, buen momento para estrechar lazos afectivos, ya sea en tu relación amoroso o amorosa o familiar. Tauro, evita los reclamos y habla con calma para no discutir. Géminis, podrás mente y corazón en tus acciones y darás buenos consejos. ¡Oh! Eso soy yo. ¡Ay, qué linda! ¡Ay, qué lindo! Y nos vamos con Cáncer. Dice Cáncer, dice, tu vida amorosa se tranquiliza y eso podría, y eso le, que eso lo pongas en práctica. Dice que amorosa, que seas, pues, romanticón, cachondón, pues. Bueno, eso no dijo, eso yo me lo inventé. A ver, Leo, dice, pones orden en tu mundo íntimo y dejas atrás lo que te detiene. Virgo, dice, buscas nuevas fuentes de ingreso y necesitas organizar mucho tus gastos. O sea, que eres bien gastador. Ahorita seguimos con los siguientes, ¿qué les parece? Y nos vamos con algo de Edwin Luna y La Tracalosa. ¡No se vale! 3:28, somos Tigre FM, ya sabes, la que te toca. Puras, puras buenas. Marcando a cabina el 719-562-0947.

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Tercio le pone ese nombre a una canción. Se buscan borrachos y donde quiera hay, no ocupa uno buscarlos. Definitivamente nos vamos con otra. Ah, no, nos vamos con los signos del zodiaco que quedaron pendientes. Mi reza, ¿quién fue? A ver, Libra, cuida la salud mental y espiritual ante situaciones molestas. Dice Scorpion, surgen asuntos familiares que tomarán tiempo en resolverse. Sagitario, tendrás la oportunidad ideal para mostrar tus grandes talentos. Capricornio, usa tus reservas de paciencia para lidiar con los demás. ¡Uy, Dios! Acuario, recibirás una noticia que te dará una gran sorpresa. Y Piscis, por último, pero no menos importante, escucha con atención los consejos de tu pareja, porque dice que eres bien necio y bien terco y nunca le haces caso a tu mujer. Piscis, eso yo lo inventé, lo último.

por internet, los socios del ritmo, 6 minutos nos separan de las 4. Y fíjese que esta rolita me viene a la mente muchas cosas. Amor de internet. ¿Cuántas parejas se han hecho por medio de las redes sociales? ¿Cuántas por Facebook, Insta, etcétera, etcétera? Pero también cuántas se han destruido por esa misma razón. De verdad, el internet ha venido a revolucionar más los cuernos, la infidelidad y todo eso, porque de repente buscas a alguien del pasado, ¿no? De un amor de la prepa, de la secundaria, no sé, de la universidad, y dices, ¿cómo se llamaba el tipo tú? Pues ahí andas buscándolo, y que lo encuentras tú, y que, pues no, fíjate que ya me divorcié, y no, pues que tú, y ahí empiezan, y ahí abriste una puerta, y para que pares con todo eso, olvídate. Yo sé que la infidelidad siempre ha existido, pero ahorita estamos como en el top. Nos vamos con el rey del acordeón, Ramón Ayala. Bonita, bonita finca de adobe. Para toda mi raza, el bellísimo estado de Chihuahua, saludos, Guanajuato, Michoacán, Zacatecas, toda la gente de Centroamérica, Sudamérica, pero en especial a mi bello país azteca, México.

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El verbo, ¿verdad? El verbo, porque hay un dicho que dice verbo mata carita, pero cuando tenemos el verbo suficiente para enamorar a alguien o para decirle lo que expresamos, lo que sentimos, hay que expresarlo con una canción, y esta canción me gustas mucho, es una de las ideales. ¿Qué les parece si nos vamos con la siguiente hora musical? Son las 4.

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Metaleros del Norte. ¡Ah, qué chula! ¡Qué bonito es lo bonito! Y qué bonito es que se reporten a cabina. Nuestro amigo Antelmo, que anda de cumpleaños. Aquí tenemos la felicitación para él. Que nada más ni nada menos que cumple el tostón. 5 décadas. 50 años de vida. Oye, pues no cualquiera. Un saludo para usted. De parte de toda su familia que siempre, siempre dice que le desea lo mejor de lo mejor. Nos vamos con esta rolita. Una cumbiecita de los Capi. El Lagunero.

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escucharon el envidioso con los dos carnales, puro Tamaulipas, sí señor. Oye, tenemos saludos muy especiales, pero muy especiales, con todas las mejores vibras del mundo para mi compa Torres y toda la escuelita, pero en especial a él, que siempre se está reportando con toda la actitud, de verdad, a pesar de

Un saludo para la gente del bellísimo estado de Guanajuato, que les encanta esa rola de la guaracha sabrosona con Alberto Pedraza. Y nos vamos con algo de Conjunto Satebó para mi raza, el estado grande. El paso de la tortuga son 4:54, o sea, 6 minutos nos separan.

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dormir, grupo codiciado. ¿Sabe que usted debe de dormir entre, sí, no, 6 a 8 horas, de 7, 5, 6, 7, 8 horas? 5 se me hacen insuficientes para que usted no sufra de problemas del estrés, agotamiento. Pues déjame dormir, eso sí se llama la canción. Me acordé de eso. Nos vamos con Majo Aguilar, No Voy a Llorar, son las 5:03. E iniciamos con la siguiente hora musical a través de Tigre FM 94.7, 101.5 y 1580. Para toda mi raza, un saludo muy especial.

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cobijas ajenas con Alejandro Fernández, son las 5:16. Y pues tengo una palabra que seguido escuchamos, pero no sabemos el significado. Y esta, pues en esta ocasión se las quiero mandar muy especial a nuestro amigo Torres y todos los amigos que se encuentran ahí en la escuelita. Fíjense que han escuchado hablar de la palabra resiliencia. Mucha gente incluso se la ha tatuado. Fíjese que la resiliencia es la capacidad que tiene un ser vivo, material o sistema para adaptarse a situaciones adversas, recuperarse de ellas y volver a su estado inicial o salir fortalecido. La palabra viene del latín resilie, dice, pero que significa saltar hacia atrás o rebotar. Ahí está la resiliencia en la psicología. En las personas es una fuerza mental y emocional para superar crisis, traumas o grandes problemas. No es no sufrir, significa sentir dolor o tristeza, pero poder seguir adelante. Se aprende, no es algo con lo que solo se nace, se puede desarrollar con el tiempo. Y pues obviamente dice que busquemos apoyo, hablar y pedir ayuda a otras personas si no tenemos

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Es un placer con Jason Jiménez. Fíjese que hemos escuchado hablar que la mujer, que difícil de entender y que no sé cuánto, que son bien tercas y bien mulas y bueno, todos los defectos del mundo. Yo les digo a los caballeros, no trates de entender a una mujer, no, déjate de cosa. Simplemente ámala, protégela, quiérela y así no más. Nos vamos con algo de Julián Álvarez. Aquí algo cambió, 5:35. No le cambie, sigue marcando a cabina al 719.

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Para poder darme cuenta, sin duda puedo justificar que era un...

Solamente hubo una plática para poder darte cuenta.

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1: Vale más

Vicente Fernández. Ay, no más. Dos minutos nos separan de las 6 de la tarde. Y tenemos a Fidel Rueda. Soy feliz. Vamos buscando la felicidad. Si estamos esperando tener todo, las cosas materiales para ser feliz, no. Sé feliz con lo que tienes, valora lo que tienes, que es la familia, es ese amor, esa casita que tienes, ese carro, valora.